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1: Muy buenas noches. Nos da mucho gusto estar con ustedes en una emisión más de La Hora Nacional, donde cada domingo tenemos historias que reflejan la parte cultural, social y humana de nuestro país.
2: Empezamos con música de Lore Aquino. Ella es cantautora chiapaneca con más de 20 años de trayectoria.
1: Hay momentos que pueden reunir a millones de personas que viven una misma emoción, como con el grito de gol, porque el fútbol también es un lenguaje compartido.
2: Vamos a hablar de la gran fiesta que vive nuestro país dentro y fuera de la cancha en nuestra sección Estampas del Mundial.
1: También recorreremos la Ciudad de México para traerles opciones culturales y turísticas en nuestra Chilanguía.
2: Vamos a platicar también sobre cuáles son los efectos positivos del Mundial Social en nuestro país y cómo se convierte en una puerta de desarrollo social para nuestras comunidades.
1: Visitaremos una exposición que muestra que el juego forma parte de nuestra historia desde hace miles de años. Se llama De Cuerpos y Canchas, Jugar a la Pelota en México.
2: También recordaremos el natalicio de Frida Kahlo, una de las figuras más influyentes del siglo XX. Su obra estuvo marcada por el dolor físico, la identidad y la autorrepresentación, pero trascendió fronteras y hoy forma parte del imaginario cultural global.
1: Y hablando de cultura e identidad, hoy les traemos la hora Naime, con niñas y niños mandando saludos en sus lenguas originarias.
2: Además, presentamos los flashazos del bienestar, con información clave sobre oportunidades y becas dirigidas a jóvenes del país. Con esto y más, empezamos la hora nacional.
1: La propuesta artística de Lore Aquino es una fusión entre jazz, folclor mexicano y canción latinoamericana y ha construido una identidad sonora muy reconocible.
2: A lo largo de su carrera ha llevado su música a escenarios nacionales e internacionales y es una de las voces contemporáneas más representativas de la canción de autor en México, nuestro país. Vamos a verla y a escucharla.
3: Hola, soy Lore Aquino, estoy acompañada de Saukei Lee y estamos en la Hora Nacional y voy a presentarles esta canción que se llama Jamás te olvidaré.

0: Oiga, pues qué alegría nos ha dado la selección mexicana en esta fiesta de fútbol, la verdad.
1: Sí, sí, sí, Milos. Más allá de los marcadores, México ha mostrado personalidad, contundencia cuando tuvo que ser contundente y siempre se ha entregado con el corazón.
0: Sí, y la verdad es que este sueño mundialista merece que le demos unos aplausos a nuestra selección.
1: ¡Bravo!
0: Es que, pues sí, gran desempeño, gran esfuerzo, gran entrega. La verdad, sí, sí, muchas felicidades a todos y gracias por esto. Las crónicas del fútbol muestran cómo la gente ha hecho suyo este fenómeno en distintas regiones del país.
1: Y también desde el extranjero nos llegan historias de mexicanas y mexicanos que siguen los partidos a distancia, manteniendo viva la conexión con su país a través de pantallas, reuniones familiares y comunidades migrantes que se organizan en cada juego.
0: Son estampas que se van a quedar con nosotros por mucho tiempo. Entonces, vamos a ver y escuchar la siguiente cápsula de Orlando Abad.
2: Si algo nos ha dejado el Mundial Social es una certeza. La gran protagonista ha sido la afición. México está brillando ante los ojos del mundo no solo por lo que ha ocurrido dentro de las canchas, sino por el ambiente que

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1: Asistir a este partido, que asistir a un partido del Mundial es algo completamente diferente. Esto superó mis expectativas, pero estoy pasando increíble. Vivir esto es algo que nunca voy a olvidar.
2: Estamos aquí en el estadio, la emoción se siente a todo dar, los gritos del abucheo, la vibración del estadio, la felicidad está a tope.
3: Pues ya acabamos de ver el partido de Corea contra Sudáfrica. Es otro nivel, la afición, cómo abuchean, cómo cantan el cielito lindo, cómo hacen la ola, es toda una experiencia nueva y que la voy a guardar mucho en mi corazón. Soy muy agradecida con la presidenta, muchas gracias a la Secretaría de Turismo y recuerden, México está de moda.
4: Se han visto miles de mexicanas y mexicanos recibiendo con entusiasmo a visitantes de todos los continentes, compartiendo festejos, intercambiando playeras, cantando juntos y demostrando que aquí siempre hay espacio para quien llega a disfrutar de esta gran celebración del fútbol. Las calles han sido el principal escenario de convivencia. Ahí se han reunido familias, turistas y aficionados. Los FanFest también han registrado momentos memorables. Pero la mayor parte de la fiesta se ha vivido en plazas, avenidas y espacios públicos. Este mundial nos está dando estampas con imágenes que ya forman parte del recuerdo colectivo. Se han viralizado videos de aficionados extranjeros interpretando Cielito Lindo con entusiasmo, seguidores africanos cantando canciones mexicanas y grupos de aficionados nórdicos realizando su tradicional remo vikingo en ciudades como Monterrey y Nueva York, acompañados por miles de personas. También se han observado escenas de intercambio cultural constante. Banderas que cruzan fronteras, sombreros compartidos, playeras intercambiadas y familias de distintas nacionalidades celebrando juntas en un mismo espacio. Más allá de lo deportivo, esta gran fiesta del fútbol ha dejado una colección de estampas que reflejan un mismo mensaje. Un país organizado que ha sabido abrir sus calles y su alegría al mundo entero, consolidando una celebración que trasciende lo que ocurre en la cancha.
5: México sigue con la celebración del Mundial Social y tiene una gran oferta turística. Hay rutas culturales que combinan gastronomía, arte urbano y espacios históricos.
6: Vamos a ver y a escuchar una cápsula que prepararon Orlando Abad y Germán Gastelum.
7: Más de la Chilanguía, donde la Ciudad de México continúa mostrando por qué es una de las capitales culturales más vibrantes del mundo. Música, tradición y comunidad se entrelazan en una agenda pensada para locales y también para visitantes en esta época.
8: Mira, en Coyoacán se desarrolla una importante programación cultural con muestras artesanales y gastronómicas provenientes de distintas regiones del país, como Guajuapan en Oaxaca, ¿ubicas? Que acerca al público a la riqueza culinaria y artesanal mexicana. Bueno, estas actividades convierten al barrio en un punto de encuentro entre tradición y turismo cultural.
7: La música también es protagonista. El concierto Música de la Guelaguetza, también de Oaxaca, destaca las presentaciones de la banda filarmónica José López a la vez de Oaxaca en el Jardín Hidalgo de Coyoacán. Estos eventos forman parte de una oferta cultural abierta que se extiende a plazas y espacios públicos.
8: Oaxaca es fiesta en todas partes. Tú vas a Oaxaca y por todos lados hay música.
7: Las bodas.
8: No, bueno, imagínate las bodas y los bautizos. Para los visitantes internacionales, la experiencia chilanga no termina en los recintos culturales. También está en sus mercados, en su gastronomía callejera, en sus recorridos nocturnos y en su vida cotidiana. ¿Quieres comerte unas tostadas deliciosísimas?
7: A ver, ¿dónde?
8: Bueno, en el mercado de Coyoacán.
7: Hay de mariscos, ¿verdad?
8: Sí, mira, hasta de lo que no te imaginas hay.
7: La Ciudad de México presenta así como una metrópoli abierta al mundo. Es como la debemos ubicar todos, diversa, claro, intensa y profundamente cultural. Un lugar donde cada visitante no solo observa la ciudad, sino que, en serio, la vive.
8: ¡Eso!
7: La esencia de la Chilanguía.
8: Oye, qué rico. Hay que ir, hay que irnos.
7: Vamos, ustedes inviten. También díganos a dónde.
5: Una vez más está con nosotros nuestro colaborador Eric Ortiz, que hoy nos va a platicar un poquito sobre los efectos positivos que tiene en nuestro país que haya un gran evento deportivo ocurriendo. Eric, ¿cómo estás? Bienvenido de vuelta a la Hora Nacional.
9: Encantado una vez más de estar aquí con todas y todos ustedes. Y sí, por supuesto, lo has mencionado muy bien.

0: Los ojos del planeta entero están sobre nuestra nación, pero yo creo que más allá de los goles y de las estrellas internacionales, hoy nos damos cuenta que en México, una vez que se apaguen los reflectores de los estadios, que este magno evento finalice. Que muchas veces el fútbol es visto como un negocio de televisión o para las televisoras. Sin embargo, hoy podemos también entender desde la gestión pública que para que tú puedas acceder a un tipo de estos eventos, la organización te exige que mejores tu infraestructura, el transporte público y pues todo lo que tiene que ver en torno a estos eventos. Y finalmente, cuando tú mejoras y haces este tipo de adecuaciones, incluso en la seguridad, pues se quedan perpetuas y se quedan para el uso y disfrute de todas y todos los ciudadanos, como en relaciones internacionales lo suelen llamar como la muestra del músculo. Sin embargo, más allá de la muestra del músculo, yo creo que eventos deportivos de esta magnitud también nos ayudan a detonar, ¿no? Es un detonante social. ¿Y dónde permea todo este positivismo? Pues bueno, estamos viendo que alrededor de México, en diversas regiones y en todo el país se han rehabilitado espacios públicos, jardines, pero sobre todo cientos de canchas de fútbol y otros deportivos. Y esto también nos ayuda a nosotros porque cuando tú empiezas a tener un espacio público mejorable, estás invitando a la inclusión, pero también estás invitando a que las niñas, los niños, los jóvenes se acerquen a practicar el deporte. Y aquí algo en lo que yo sí quisiera hacer mucho, mucho hincapié es que el deporte es la herramienta más flexible y efectiva para la prevención social y para el desarrollo social. Y algo que también desarrollamos mucho aquí, pues obviamente un niño, un joven, una niña que se acercan a un deporte, a una disciplina, pues se están alejando de la violencia y en consecuencia ya no son víctimas. Porque estos jóvenes ya tienen sueños, ya tienen metas, ya se están creando una visión a través de una disciplina que nos va a ayudar el día de mañana a permear, ¿no? A que nuestra sociedad, el tejido social se pueda componer. Estamos sembrando la semilla para que la activación física y el deporte se pueda volver una política pública de salud permanente.
1: Eric, ¿cuáles son tus redes sociales para que la gente te pueda seguir?
0: Me pueden seguir en Facebook como Eric Ortiz, en Instagram como Eric ORTZ23. En todos lados me van a encontrar como Eric Ortiz.
2: Pues muchísimas gracias por estar una vez más con nosotros aquí en La Nacional.
0: Al contrario, muchísimas gracias a todas y todos ustedes.
1: Gracias. Y a ustedes que están en casa escuchándonos o viéndonos, gracias también. Quédense con nosotros. Los juegos de pelota forman parte de la historia y la identidad de México desde tiempos ancestrales. Representan formas de convivencia, expresión cultural y construcción comunitaria que han acompañado a distintos pueblos durante generaciones.
2: El Museo Nacional de Culturas Populares presenta la exposición Cuerpos y Canchas, jugar a la pelota en México. Y es una muestra que reúne imágenes, testimonios y distintas manifestaciones de estos juegos que siguen vivos en numerosas comunidades de nuestro país. Hoy nos acompaña Emilio Montemayor, él es director del museo, para platicar sobre esta exposición. Emilio, bienvenido a La Hora Nacional, qué gusto tenerte por acá.
3: Muchísimas gracias por la invitación, un placer estar aquí.
1: Platícanos un poquito de la exposición Cuerpos y Canchas. ¿De dónde surge la idea de armar una exposición?
3: No es ninguna originalidad el plantear una exposición alrededor del evento que le tocó a México ser parte de las sedes, y precisamente lo que intentamos aquí es qué podíamos aportar ante toda esa oferta desde el carácter de cultura popular que el museo importa o tiene como propósito mostrar y difundir, y buscando, digamos, como maneras originales y atractivas de mostrar este tema, surgió esta exposición, que un poco es devolver la pelota a quienes juegan el fútbol, no solamente como un espectáculo de grandes estrellas, sino el día a día de los mexicanos, y cómo nos hemos apropiado del fútbol por un lado, pero también cómo el fútbol convive con otras manifestaciones de más antiguo arraigo en la sociedad mexicana. Y entonces lo que ocurrió, digamos, en esta exposición es que no proponemos hacer un viaje por toda la geografía del país y las distintas variantes del juego de pelota que se practican, que son muchísimas.
2: Muchísimas, sí.
3: Casi cada estado o región tiene como su propia variante y su propio uniforme y su propio tipo de pelota.
2: Su propia afición, eso es bien
3: exactamente
2: importante.
3: ¿No? Lo que intentamos más bien fue hacer un viaje a través del cuerpo, y por eso la exposición se llama De Cuerpos y Canchas, jugar a la pelota en México. Entonces, ¿cómo utilizamos distintas partes del cuerpo para jugar distintas movilidades del juego de pelota?
2: Y el Museo de Culturas Populares, desde que yo tengo memoria, ha hecho unas exposiciones increíbles. Yo me acuerdo de la del circo, de los cuentos.
1: Las luchas.
2: La de las luchas.
1: Muy épica.
2: Seguramente esta exposición debe tener como esa magia que siempre ha tenido el Museo Nacional de Culturas Populares.
3: intentamos precisamente como recuperar esa parte atractiva del museo, que yo creo que en gran medida se nutre también como de la propia voz y visión de la gente. Fue una exposición que salió como muy rápida. El museo, tengo el honor y la oportunidad de estarlo dirigiendo desde hace apenas 4 meses. Entonces la sacamos como muy al vapor con el equipo del museo, que es fantástico, la verdad.
2: La palabra clave es equipo.
3: Exactamente, es un gran equipo.
1: Emilio, dinos hasta cuándo podemos ver la exposición.
3: La exposición va a estar abierta hasta todo el mes de septiembre.
1: Okay.
3: Desmontamos a principios de octubre.
1: Ah, buenísimo. Hay tiempo.
3: Tiene bastante tiempo. Vale la pena señalar que en todo este tiempo vamos a tener distintas actividades, incluso conversatorios como a distancia, ¿no? Con gente que practica juegos de pelota en otros estados. Vamos a tener también demostraciones de juegos de pelota en los propios patios del museo,
2: sí,
3: ¿no? Que estén atentos a nuestras redes, ahí van a poder ver. Vamos a tener una exhibición de ulama, que es el que se juega con la cadera. Vamos a tener una exhibición de pelota mixteca, que es el que se juega con los guantes, y también de pelota tarasca, que es la que se incendia. Entonces,
2: wow,
3: yo creo que va a ser un gran espectáculo.
2: Y hablando de redes,
1: sí, justo.
3: Búscanos como Museo Nacional de Culturas Populares. Estamos en Facebook, en X, en Instagram, en YouTube y la página web del museo, que es www.mncp.gob.mx.
2: MNCP, Museo Nacional de Culturas Populares. Perfecto, Emilio, pues muchísimas gracias.
3: Al contrario, un
2: placer. Qué gusto, y hay que ir a ver esa exposición ya.
1: Totalmente.
3: Vayan, se van a encontrar muchas sorpresas.
1: Gracias a todas las personas que nos acompañan. Ya tienen un plan más para hacer si están en la Ciudad de México en estas fechas. Y pues el plan sigue siendo quedarse en la Obra Nacional. El 6 de julio se conmemora el natalicio de Frida Kahlo. Su obra, que es reconocida mundialmente, explora temas como la identidad, el dolor y la condición humana desde lo que solo se puede definir como una perspectiva súper personal.
2: Frida Kahlo es un referente del arte latinoamericano y un símbolo cultural de México a nivel global. Vamos a ver y a escuchar una cápsula sobre ella.
4: Frida Kahlo nació el 6 de julio de 1907. Aunque ella solía afirmar que había nacido en 1910, para reivindicarse como hija de la Revolución Mexicana. A los 14 años ingresó a la Escuela Nacional Preparatoria. De los 2.000 estudiantes matriculados, Frida fue una de las 35 mujeres admitidas. Ahí fue parte de los Cachuchas, un grupo de jóvenes que usaban gorras en rebelión contra el código de vestimenta de la época. Cuando Frida tenía 18 años, sufrió un accidente de tránsito que la marcaría de por vida. Fue el inicio de mucho sufrimiento, pero también el nacimiento de su singular expresión artística en torno al dolor. En la década de 1920, Frida comenzó a simpatizar con el Partido Comunista Mexicano. Conoció al revolucionario cubano Julio Antonio Mella y a la fotógrafa italiana Tina Modotti, más tarde su íntima amiga. En esa época también conoció a Diego Rivera, con quien mantuvo una intensa relación amorosa, artística y política hasta el fin de sus días. La figura de Frida apareció en varios murales de Rivera en espacios públicos, como la Secretaría de Educación Pública. Luego de vivir un tiempo en Estados Unidos debido a la persecución que padecieron los comunistas en México, Frida volvió al país junto a Rivera. En 1936, la artista reanudó su actividad política. Fundó un comité de solidaridad con los republicanos durante la Guerra Civil Española y, junto a otros intelectuales, intercedió ante el presidente Lázaro Cárdenas para lograr el asilo político de León Trotsky y su esposa Natalia Sedova, a quienes Frida misma recibió en Tampico, para después hospedarlos en su Casa Azul. Impulsores de una idea de mexicanidad opuesta al colonialismo cultural, Frida y Diego promovieron el arte precolombino, sembraron plantas nativas en su casa y Frida vistió textiles indígenas, principalmente del Istmo de Tehuantepec. Frida Kahlo fue una mujer revolucionaria más allá del ámbito político. Rebelde, libre y valiente, desafió la moral de su época, fue abiertamente bisexual y su arte transgredió las representaciones de las mujeres en la pintura, al retratar experiencias íntimas como el parto, la lactancia materna, el aborto y la muerte. La justicia social fue también una de las principales preocupaciones de Frida, como ella misma lo expresó en su diario.
5: Tengo mucha inquietud en el asunto de mi pintura. sobre todo por transformarla para que sea algo útil al movimiento revolucionario comunista, pues hasta ahora no he pintado sino la expresión honrada de mí misma, pero alejada absolutamente de lo que mi pintura pueda servir al partido.
4: En 1938, Frida Kahlo presentó su primera exposición individual en Nueva York, y un año más tarde fue invitada por André Breton para formar parte de Mexique, una exposición en el Museo del Louvre de París que exhibió obras de artistas mexicanos. Una de las pinturas exhibidas fue su autorretrato, El Marco. Frida Kahlo participó activamente y en la medida en que su salud se lo permitió, en movilizaciones obreras y en actos del Partido Comunista Mexicano. Denunció al fascismo y durante la llamada Guerra Fría se sumó a decenas de intelectuales mexicanos que se manifestaron en contra de la guerra y del imperialismo capitalista. Sus convicciones políticas la acompañaron hasta el final de su vida. 11 días antes de su fallecimiento, Frida participó en la protesta contra el golpe de Estado en Guatemala, apoyado por Estados Unidos, que derrocó al presidente Jacobo Arbenz. Kahlo fue fotografiada en silla de ruedas, llevada por Diego Rivera y portando una pancarta con la Paloma de la Paz. Frida Kahlo murió el 13 de julio de 1954. Su funeral se llevó a cabo en el Palacio de Bellas Artes. Su féretro fue cubierto con una bandera comunista, lo que generó una fuerte polémica por el creciente ambiente anticomunista que reinaba en los círculos del poder político y económico. Su despedida en Bellas Artes fue un eco de lo que buscó en su vida.
5: Siempre revolucionaria, nunca muerta, nunca inútil.
6: Laura Nay me toma las frecuencias radiofónicas de todo el país y es por eso que los invitamos a que pongan mucha atención porque vienen dos grandes amigos a platicarnos de nuestras raíces. Aprendamos del futuro de México con Miranda y con Damián. ¿Cómo están? ¿Cómo estás, Miranda?
7: Hola, muy bien.
6: Mayepe, Miranda.
7: Mayepe.
6: Oye, hoy tienes algo que contarnos, ¿verdad?
7: Sí, les voy a contar de la lengua zapoteca o más bien de la gente de la lengua zapoteca. Ellos son conocidos como la gente de las nubes. Ellos eran buenos artesanos y buenos agricultores. De hecho, crearon un calendario usando glifos. Ellos construyeron la ciudad de Monte Albán y ya casi hay 500,000 de habitantes. ¿Sabían que hay 60 variantes lingüísticas del zapoteco?
6: ¡Wow! Cultura de Oaxaca, gente de las nubes, muchos, muchos hablantes. Y afortunadamente hoy vamos a aprender algo nuevo. ¿Estás listo, Damián, para aprender una nueva palabra?
7: Sí.
6: Nosotros también. ¿Mandas?
7: Vamos a la cápsula de la hora Naime.
2: Y ya llegó nuestra hora Naime, también conocida como la hora del corazón, un espacio dedicado a escuchar, aprender y valorar las lenguas originarias de nuestro país.
1: En esta sección, niñas y niños de distintas comunidades indígenas comparten con nosotros la forma en la que dan un saludo en su lengua nativa. Hoy conoceremos la lengua Ditza Xitza.
8: Hola, mi nombre es Jennifer Melisa. Soy de la comunidad de Tanetse de Zaragoza. Bienvenidos a la hora Naime, tiempo del corazón. Hoy vamos a aprender a saludar en Ditza Xitza. Repitan conmigo. Pariush. Pariush. Otra vez. Pariush. Recuerden enseñar a sus hijos e hijas el Ditza Xitza. Shklenli.
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1: Las historias que cruzan el deporte, la cultura y la vida cotidiana nos recuerdan que lo que compartimos va mucho más allá de un resultado.
2: Y como dijo Octavio Paz, la identidad es la memoria que tenemos de nosotros mismos. Y en esa memoria también caben los juegos, las voces y las celebraciones colectivas.
1: Muchas gracias por acompañarnos en esta primera parte de la Hora Nacional. Antes de irnos, queremos mandarle saludos a las personas que nos escriben. Esta semana van para Eduardo Mena en la Ciudad de México, Alex Martínez, Mariana López, Carlos Hernández en Monterrey, Sofía Ramírez en Querétaro y Ana Torres en Morelia.
2: También para Leticia del Carmen Caballero de Tizapán, San Ángel, Julio César Pérez Pérez de Tabasco, Edgar Bennett y Valentín Clemente Chino.
1: Y más saludos para Ricardo Salgado en San Luis Potosí, Paola Jiménez en Aguascalientes, Luis Fernando Ortiz, Carla Núñez y Víctor Ríos en Ecatepec.
2: Y recuerden que pueden escribirnos en YouTube, en Facebook, Instagram, TikTok, X y Spotify, y también nos pueden contactar en el siguiente número. Apúntenle: 5534-834239, o mandarnos un correo a lahoranacional@segov.gov.mx. Que tengan una gran noche y una excelente semana.
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0: Ya estamos de regreso en La Hora Nacional. En esta segunda parte hablaremos de temas que impactan directamente en nuestra vida diaria, como la simplificación de trámites administrativos. Esta estrategia busca reducir la burocracia, agilizar procesos y hacer más accesibles los servicios públicos mediante esquemas más claros, digitales y eficientes.
1: Sí, hablaremos sobre la transformación digital de los servicios públicos conocida como la ventanilla 24/7. Este es un modelo que permite a las y los ciudadanos hacer gestiones en cualquier momento del día. Esto elimina barreras de horario y acerca el gobierno a una atención más inmediata y continua.
0: También tendremos nuestros flashazos del bienestar, donde les platicamos sobre programas, apoyos y oportunidades dirigidas a la población, como la beca Rita Cetina.
1: Y conoceremos la obra de teatro El Charco Inútil, una propuesta escénica contemporánea con un planteamiento artístico, proceso creativo y elenco muy interesantes.
0: Tendremos además una entrevista con la cantautora chiapaneca Lore Aquino, reconocida por su estilo que fusiona jazz y folclore mexicano y por tocar en escenarios nacionales e internacionales.
1: Todo esto y más en la próxima media hora. Hoy vamos a hablar de un tema muy importante, la digitalización del gobierno. En México avanza una estrategia que busca modernizar la gestión pública mediante herramientas tecnológicas y propone que varios trámites puedan hacerse de manera más sencilla, segura y disponible durante todo el día.
0: Pero la tecnología por sí sola no basta. También es necesario revisar procesos, eliminar requisitos innecesarios y construir servicios pensados desde las necesidades de la ciudadanía.
1: Y ya hay resultados concretos. Se han simplificado 3.497 trámites de un universo de 5.594, lo que representa un avance del 60%.
0: Y además, ya no es algo solamente a futuro. El portal único de trámites y servicios ya ha sido usado por más de 56 millones de personas.
1: Y la ventanilla 24/7 es de lo más relevante. Se trata de un asistente virtual con inteligencia artificial disponible todo el día, todos los días. Para que te des una idea, de enero a junio se registraron casi 2 millones de interacciones en total.
0: Se están priorizando sectores como energía, automotriz, farmacéutico, semiconductores y aeroespacial, entre otros. Todo esto se concentra en la ventanilla digital de inversiones con acompañamiento para cada proyecto.
1: Los trámites ya no van a ser un obstáculo, sino un proceso más simple, rápido y accesible. Vamos a ver y escuchar una cápsula sobre esto.
2: Con la nueva ventanilla 24/7 puedes obtener tu CURP de manera fácil e inmediata. 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Pídele tu CURP e ingresa los datos. 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
0: Cada 7 de julio se conmemora el Día Mundial del Chocolate, uno de los productos más queridos a nivel global. En ese marco, nuestro compañero Orlando Abad hizo un recorrido por el Museo del Chocolate para conocer sus orígenes prehispánicos, sus usos culinarios y la relevancia cultural de este ingrediente gastronómico a lo largo del tiempo.
5: México lindo y querido, nos encontramos en uno de los lugares favoritos de muchos de ustedes, aunque aún no lo sepan, estamos en el Museo del Chocolate, un lugar histórico y con relevancia mundial. Ahorita vamos a platicar mucho a fondo del chocolate, pero primero hay que presentar a nuestra invitada, la arquitecta Ana García Lascurain, que además ya nos dijo que nos hablemos de tú,
6: estamos
5: en confianza porque nos metimos hasta la cocina.
6: Así es, pues muy bienvenido Orlando.
5: Gracias.
6: Un gusto tenerles aquí el día de hoy, compartiendo con nosotros las actividades diarias del mucho, que pues hay mucho que ver, mucho que conocer, una gran diversidad de visitantes y pues un lugar que les invitamos.
5: Siendo nuestra hora nacional tan mexicana, teníamos que abordar el tema del chocolate desde las raíces, desde las entrañas, porque es una tradición milenaria en nuestro país. Si bien se ve como un producto sumamente vendido en el mundo, aquí en México es otra cosa, es muy de raíz, es muy nuestro. Cuéntanos cómo
6: desde
5: lo vive
6: luego.
5: El museo.
6: Pues mira, la historia del chocolate es la historia de México. Tenemos, como bien dices, milenios de estar honrando el cacao en México, de usarlo no solamente como un alimento, una golosina, como lo vemos quizás en muchas ocasiones, sino como toda una construcción cultural con muchas raíces, con una gran profundidad y con una gran estima que perduran hasta hoy en día en toda la República Mexicana.
5: Es increíble cómo en donde nos ponemos en México siempre hay una referencia del chocolate. Aquí en el museo hemos dado diversas vueltas y encontramos reliquias artísticas y también de la técnica del chocolate que culmina y se corona aquí viendo a los chefs trabajar. Platícanos, por favor, un poquito de cómo es que el museo va retratando y reivindicando el proceso artesanal y tradicional del chocolate.
6: Muchas gracias. Pues es muy importante destacar, primero que nada, la labor de los productores de cacao. Esta maravilla que es el alimento de los dioses que tenemos aquí, con el cual se está trabajando y que todos gozamos tanto, es el resultado de un cuidado enorme de los paisajes mexicanos y de cada una de las mazorcas de cacao que con la mano y el cuidado de familias llegan hasta nuestras bocas y que además son sistemas agroforestales diversos. Esto quiere decir que el cacao no crece solito en el campo, sino que forma parte de un bosque natural, ¿no? De una selva natural en Tabasco y en Chiapas, en donde lo acompañan árboles maderables, frutales, una increíble variedad de todo tipo de especies, desde las más milimétricas, como pueden ser hongos o insectos o artrópodos, hasta estos grandes árboles como la ceiba sagrada de los mayas.
5: Oye, platicábamos hace ratito de cómo es que el chocolate llega a nuestra boca, pero va pasando desde aquí hasta lo que decíamos del mucílago, luego tostarlo, molerlo. Dentro de toda esta magia, ¿qué es lo que tú ves que los turistas, la gente que viene a visitar el museo, descubre? Porque no es nomás echárselo a la boca y ya.
6: No, desde luego. Y es muy importante, desde la primera experiencia del museo, es que le conviden a uno una de estas almendritas de cacao que vienen de las manos, nuevamente lo reitero porque merece la pena, claro, de productores, de familias productoras de cacao que nos lo entregan con un gran cuidado y un gran respeto. Y esa prueba de la almendra de cacao, pues ya te empieza a preparar para entender que esta profundidad de sabor, por qué nos gusta tanto, por qué es tan celebrado el chocolate en el mundo y por qué es una cultura tan importante en México. El visitante luego recorre las salas y ahí va a ver obras de arte contemporáneas, pero también piezas de arte antiguas y una serie de enfoques que van variando en la narrativa del museo que te van haciendo comprender esta gran cultura.
5: ¿Por qué crees que es importante reconocer ese lugar histórico y sagrado que tiene el chocolate?
6: Qué buena pregunta. Pues creo que la humanidad, siempre interesada en el origen de los alimentos, ahora en especial está buscándolo más, ¿no? Nosotros como consumidores queremos saber de dónde viene esta tablilla de chocolate que me estoy tomando, qué hay detrás de allí, quiénes lo produjeron, de qué región viene, cómo es esa región. Y en particular en el chocolate, en la última década, yo te diría, ha evolucionado mucho esa búsqueda por el origen.
5: Podría decir que este es el museo más delicioso de México, porque ya por ahí nos contaron que hasta luego se lo quieren comer. Una de las cámaras.
6: Las tablillas, sí, lo sé. Pues esa ha sido una acción muy bonita. Nuestro cuarto de chocolate está hecho con chocolate de cacao mexicano, wow. O sea, no hay trampa. Y la idea es que lo aprecie uno no solamente por la boca, sino por un momento físico en el que estás oliendo y dándote cuenta pues de la magnitud de esto, el color, la sensación de estar rodeado de chocolate, ¿no?
5: Céntrico, bonito, agradable, un lugar muy cultural. Muchas gracias, Ana, por recibirnos.
6: Gracias
5: aquí
6: a ti,
5: con
6: Orlando.
5: Chefs. Gracias a los chefs. Y
6: gracias a todo el equipo de La Hora Nacional y pues siempre todos bienvenidos en la Ciudad de México.
5: Disculparán ustedes el peinado, pero bueno, pues era cuestión del taller. Nosotros seguimos aquí en el programa más antiguo de la radio en el mundo, Nuestra Hora Nacional.
1: Lore Aquino es una cantautora chiapaneca con una trayectoria de más de 20 años y ha sido reconocida por su estilo que fusiona jazz, folclor mexicano y canción latinoamericana.
7: Su propuesta integra lo musical con lo visual, particularmente a través de la pintura como parte de sus conciertos. Nacimaí es su más reciente proyecto escénico. Lore, bienvenida y bienvenidos a OK en la guitarra.
8: Hola, ¿cómo están?
1: Estamos muy contentos de que estén aquí. Y con muchas ganas de escuchar de Nacimaí, ¿de dónde surge este proyecto? ¿Cómo lo definirías? Esta parte del componente visual, qué interesante también.
7: Porque eres pintora.
8: Claro que sí. Bueno, empezando porque somos de Chiapas los dos, somos chiapanecos, traemos como que el color, la cultura y la música de Chiapas a nuestros proyectos. Nosotros nos conocimos aquí y aquí empezamos a gestar este proyecto que al final se llamó Nacimaí, que es una palabra maya de la lengua de los chuapas. Es una palabra extinta de antes del siglo XVIII que significa fuerza. Entonces, cuando yo encuentro esta palabra, me identifiqué de primera porque estaba buscando más bien una palabra que tuviera que ver con corazón, con fortaleza, y encontré entre ellas Nambué, que también es una palabra extinta, y el traer Nacimaí a que exista otra vez esta palabra me encanta, porque aparte tiene mucho que ver con las canciones, que son canciones que se construyeron y que pasaron pandemias y que pasaron terremotos y que a través de todos estos años finalmente concluimos en componer canciones. Una, para el ser uno mismo, para el amor, el desamor, para las cosas cotidianas que nos pasan, pero sobre todo el mensaje que a mí me gusta mucho llevar en mis canciones es quererse y apapacharse a uno mismo.
1: Sauke, ¿tú cuándo te incorporaste y cómo te incorporas a Nacimaí?
9: Claro, Lore y yo, como bien decía ella, tenemos aproximadamente 13, 14 años de conocernos. En el inter nos enamoramos y nos casamos. Claro que sí, era un 4 de julio, 8 de la noche. llovió, por cierto, ese día. Sí. Muy romántico, no voy a tener en detalles, pero es mucho, muy romántico. Y bueno, empezamos trabajando juntos, descubrimos que teníamos un montón de gustos compartidos, nos encanta el folclore mexicano, como bien dice Lore, y también heredamos, yo por parte de mamá y Lore también por parte de papás, el gusto por la canción latinoamericana, por ejemplo, pero también compartimos un montón de gusto por el jazz y lo que le llaman la música del mundo, ¿no?
7: Sí, claro, porque justamente mucho de su propuesta va por ahí, ¿no? Por mezclar música regional mexicana con el bossa nova, con el jazz, con la pintura. Eso es una parte, y hablando de colaboraciones, porque estamos hablando de lo que hacen ustedes dos juntos, también estuvieron ahí los legendarios Macorinos y Niño Van, ¿no? ¿Cómo se dio esto y qué tal estuvo?
8: Pues fíjate que una de las cosas que me gustaría contarles es que los Macorinos pues son este dueto de guitarras que acompañaron a Chavela Vargas por muchos años y que también estuvieron en el disco de Natalia Lafourcade, de Lila Downs, de Eugenia León, y bueno, el maestro Miguelito ya
7: se nos adelantó
8: plano, sí. Pero mucho antes de que se nos fuera nuestro querido Miguelito, ocupó el lugar Sauke, le heredó el lugar como uno de sus mejores alumnos, y ahora los Macorinos son Sauke Lee y el maestro Juan Carlos Allende, que están con las mujeres de Chavela y todo este rollo. Entonces se puede decir que mi proyecto tengo un Macorino, ¿verdad?
7: Wow, ¿qué tal, eh?
8: Y pues obviamente no podía faltar participación de los maestros, y eso para mí ha sido bien bonito porque ha llenado de riqueza cultural y musical a mi proyecto.
1: Lore Sauke, pues muchas gracias por haber platicado con nosotros.
9: No, todo lo contrario.
1: Sobre todo, muchas gracias por venir a regalarnos un poquito de su música aquí en La Hora Nacional.
7: Sí. Oye, perdón, pues antes de que se vayan, ¿cuáles son sus redes sociales justamente para poder ver todo esto?
8: Me pueden encontrar como Lore Aquino Música.
7: Perfecto. Muchísimas gracias por estar aquí con nosotros en La Hora Nacional. Muy bien. Bueno, pues no se vayan, se va a poner buenísimo.
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7: El Charco Inútil es una obra que toca temas como la pérdida, la soledad, la salud mental, el amor y los mecanismos que las personas construyen para sobrevivir al dolor.
1: Sí, la historia presenta personajes con heridas emocionales muy profundas que encuentran una inesperada conexión humana. Para conocer más sobre esta puesta en escena, hoy nos acompañan Juan Ríos y Miguel Cupe. Bienvenidos a La Hora Nacional.
11: Hola, muchas gracias.
1: Qué
11: gracias
1: gusto tenerlos aquí.
7: Oigan, cuéntenos del Charco Inútil, ¿de qué va? Dramaturgia, misterio, soledad, enfermedad mental, hay muchas cosas de qué platicar.
11: Bueno, podemos empezar por los temas.
12: Los temas, bueno, hay
11: Varios temas que creo son importantes tocar en el teatro y que creo que al público también le van a llamar la atención, pero Cooper, tú sabes más de eso.
12: No, por supuesto.
7: Se ve que son temas delicados, ¿eh? Por cómo veo esta bolita yendo de un lado a otro.
12: Es que lo son, y es un poco una provocación, una dinámica que tenemos también en el escenario los dos personajes. Pero es una manera que dos personajes con eventos muy fuertes en su vida, no positivos, una madre que perdió a su hijo pequeño y un maestro que tuvo un evento muy traumático con un alumno, están lidiando con la realidad, ¿no? Uh-huh. Con ese evento y cómo enfrentan la realidad a partir de ello, de la pérdida, del dolor, como bien lo mencionaban ustedes. Entonces son dos maneras de enfrentar la realidad y se encuentran en la vida y empiezan a tratar de acceder a la manera en la que el otro enfrenta la realidad. Y eso genera una confrontación muy fuerte a la propia realidad, pero también una posibilidad de volver a enfrentarla de otra manera de estos dos personajes.
1: ¿Están en escena solo ustedes dos con este conflicto?
11: No. Somos tres actores en escena. Bueno, Miguel Cooper, yo, y está Paulina Treviño, quien hace el personaje de Irene. Cabe mencionar que el texto es de un autor español que ya ha sido representado antes en México con una obra que hizo Héctor Bonilla hace mucho tiempo, Almacenados. Y es también guionista de cine. Tiene por ahí una ficción que se llama El Hoyo, que es un... La debes haber visto, sí. Estuvo muy de moda ahí en pandemia. Sí. Que justo también muy, muy estresante lo que sucedía.
7: Muy loca, a mí se me hizo muy loca. Sí,
11: pero
7: sí,
11: lo
7: sí.
11: interesante de este autor es cómo abarca estos temas, cómo se aproxima a ellos a partir de un tono muy poético de pronto, a partir de un tono que también sí. da paso a la comedia y lo hace de una manera muy amable para el espectador, porque cuando pensamos en la pérdida, en salud mental, en depresión,
1: suena azotadísimo.
11: Lo interesante me parece es que David de Solá logra traducir eso al lenguaje teatral de una manera con mucha dinámica, muy ágil, y creemos que le va a gustar al espectador. Ya hubo un montaje, por cierto, hace relativamente poco tiempo.
7: Es donde estaba Alberto Estrella y David Evia y Mariana Garza, ¿no?
11: Así es. Ajá. ¿La viste?
7: No pude verla. No, pero es que me quedé con muchas ganas, y qué bueno que la vuelvan a montar ustedes, súper bien.
11: Mira, Cha, más vale que vayas porque solo son 6 semanas de jueves a domingo.
7: No, pues ya.
11: A partir del 23 de julio en el Teatro Helénico. De verdad, creo que el trabajo que ya hicieron, porque ya era una puesta en escena que ya estaba, el trabajo que hizo Ruby Tagle en la parte de dirección con la producción de Jean-Bernard Denil, creo que tiene todos los elementos para que el público sea, espero, conquistado por nuestro trabajo.
7: Entonces repítanos por favor las fechas, el lugar y los horarios.
12: A partir del 23 de julio hasta el 30 de agosto en el Teatro Helénico, jueves, viernes, sábado y domingo, jueves y viernes a las 8, sábados a las 7, domingos a las 6, Teatro Helénico, a partir del 23 de julio.
7: Muy bien, ¿redes sociales de la obra tiene? Oh.
12: Seguramente en el charco inútil lo van a encontrar.
11: Les doy las mías.
7: Y ahí nos vamos a enterar de todo el chisme.
11: Seguro voy a estar promoviendo.
12: Y yo también.
11: Es @JuanRíosCantú en Instagram y en X.
1: Miguel Cooper, sus redes.
12: Y yo tengo Miguel_Cooper_actor. En Instagram, porque es la única que manejo.
7: Perfecto. Muy bien, perfecto. Pues muchísimas gracias, Juan. Muchísimas gracias, Miguel.
11: Gracias, Chad. Gracias, Leo. Gracias.
7: No, hombre, y nos vemos en el teatro.
11: Conste, ¿no?
12: Gracias.
7: Seguro que sí.
11: Nos esperamos.
7: No se vayan. Nos vemos en el teatro y nos vemos y nos escuchamos aquí en la Nacional.
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7: Fiesta de Compromiso es una obra de teatro sobre una reunión familiar que, en teoría, celebra un compromiso amoroso, pero que poco a poco revela tensiones, secretos y conflictos no resueltos entre los personajes.
1: Sí, la obra expone las complejidades de las relaciones humanas y también las expectativas sociales que hay sobre el amor y la pareja, y también un poco sobre la familia. Y todo esto lo hace con humor, con drama, con situaciones incómodas. Para platicar un poquito más, está con nosotros el actor Francisco Mena. Francisco, bienvenido a la Hora Nacional.
13: Hola, muchísimas gracias, Leos. Hola, Chas.
7: Sabemos que las reuniones familiares siempre pueden pasar este tipo de situaciones, ¿no? Pero la obra como que lo lleva a otro lugar, ¿no?
13: Sí, decía Rosario Castellanos en Los Frutos Caídos que los días son como los hacemos. Y significar una fiesta al final creo que lo que hace es que carga de tensión a la persona, y entonces estar en su cotidiano con la gente con la que convive cotidianamente, pero en una celebración extra cotidiana. Eso genera otro tipo de dinámicas y son como los momentos que hacen un antes y un después, tanto en las relaciones personales, interpersonales y sobre todo en las familiares.
1: ¿Cómo buscan ustedes como elenco crear esa tensión?
13: El trabajo que hemos realizado en esta ocasión es bajo la dirección muy clara y sucinta de Clemente Vega.
7: Perdón, él también hace la dramaturgia de la obra, ¿no?
13: Es correcto, sí. Ajá. Lo que sucede es que se trata de una propuesta diferente, en el sentido de que el énfasis no está puesto en la palabra, si existe texto, por supuesto, pero es a partir del cuerpo donde se dan estas relaciones de tensión. Wow. Entonces, estamos más cercanos al teatro físico y a la danza, al teatro danza. Incluso hay un ensamble coreográfico que el maestro Beto Castro nos ha detallado muy, muy puntualmente. Entonces, es a partir de ahí que comenzamos a tejer un poco como estas historias hacia atrás de cómo es que se llegó a esta fecha de compromiso y sobre todo qué es lo que va ocurriendo y qué es lo que va detonando hacia adelante para el resultado de este festejo.
7: ¿Cuántos actores son en escena?
13: Somos seis personas.
7: Y coreografiar todo eso, como dices, no debe ser nada fácil, ¿no? Y también esta cuestión de las emociones, de lo que van sintiendo y cómo se va desarrollando toda la cosa.
13: La apuesta está en la sensorialidad, es invitar al espectador a que, si bien está escuchando diálogos, texto y palabra, que se estimule a partir de la relación de lo que están ocurriendo con estos personajes. Y es entonces que se busca esta conexión, ¿no? Esta identificación, sobre todo, tiene esta interacción desde la metáfora del cuerpo, ¿no? Donde el cuerpo habla lo que de pronto la palabra no alcanza a mencionar. Y es entonces que entramos como en esta diferente dinámica escénica, ¿no? No estamos en el terreno del realismo, pero sí parte de un ámbito que todos conocemos, ¿no? Entonces es como esta realidad que se va transformando capa sobre capa sobre capa. Sí. Hasta que...
1: Ahora, en esta realidad conviven, según entendemos, mucho el humor y el drama.
13: Sí.
1: Que me imagino que también para ustedes debe de ser interesante tener que ir tan rápido de un lado a otro, sobre todo en una cosa que, como describes, es tan física y que depende tanto de las acciones corporales.
13: Sí, es estar en completa alerta todo el tiempo. Entonces, la disposición de nosotros como intérpretes al estar en escena, evidentemente no se trata de replicar una coreografía mecanizada, ¿no? Sino estarla habitando cada vez. Entonces, es estar súper pendiente del detalle, la mirada, en qué momento, el estímulo, la respuesta, ese tránsito del humor a la tensión, a... También de pronto ayuda un poco como a hacer el ajuste de lo siguiente.
1: Francisco, ¿dónde podemos ver Fiesta de Compromiso y hasta cuándo están?
13: Estamos todos los domingos a las 8:30 en el Foro Shakespeare.
7: En la Condesa.
13: En la Condesa, Zamora 7, y concluimos 12 de julio.
7: Francisco Mena, pues muchísimas gracias por visitarnos aquí en la Hora Nacional.
13: Muchísimas gracias a ustedes por la invitación y bienvenidos a la mesa de nuestra Fiesta de Compromiso.
1: Muchísimas Perfecto. Gracias. Y muchas gracias también a todas las personas que nos acompañan aquí cada semana. Quédense con nosotros.
14: Hola, soy Lore Aquino y vengo presentando mi proyecto Nacimaí. Esta canción se llama Ritmo, acompañada de Sao Kaylee, una canción del maestro Marco Morel y Eduardo Salas. Estamos en la Hora Nacional.

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0: muchísimas gracias por haber estado con nosotros aquí en La Hora Nacional y por dejarnos platicar con ustedes sobre nuestra riqueza cultural y social y la calidad humana que tenemos en México. Muy buenas noches.
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3: ¿Qué onda, Matchers? ¿Cómo están? Buenos días, conectados y bienvenidos al Match Morning de Match 89.5 Más Pop. Conéctate. Por acá Roger Sánchez, tu locutor de confianza, conectado ya. En este momento ya están a punto de dar las 6 de la mañana en punto y voy a estar conectado contigo hasta las 11 de la mañana. ¿Cómo tener mejor un inicio de semana, Matchers? Es lunes. Espero que muchos de ustedes no estén cabizbajos. Vamos a levantar esos ánimos, vamos a tener un gran show. Traigo buena música, cultura pop para ti y además la promoción de este verano Match. Conecta conmigo en redes sociales en Roger Sánchez 1 y Match Radio HQ en la mejor estación de pop.

Match 89.5 más pop, conectada con el Match Morning y Beyoncé. La canción se llama Crazy in Love. Esta canción salió en mayo del 2003, Matchers. ¿Recuerdas qué haces en aquel año? Bueno, esta canción fue el primer sencillo de la carrera de solista de Beyoncé, que alcanzó el número uno en Estados Unidos y en otros países, además de que le dio 2 premios Grammy. Es considerada una de las canciones más influyentes del pop de los años 2000. Matchers, buenos días, ¿cómo están? Espero que muy bien. ¿Cómo despertaron? ¿Qué tal durmieron? Por acá Roger Sánchez detrás del micrófono, conecto contigo cada mañana de lunes a viernes desde las 6 de la mañana y hasta las 11 vamos a conectar juntos con buena música. ¿Y cómo tener un mejor inicio de semana? Los inicios de semana, Matchers, por ejemplo, a mí me gustan mucho, pero a veces sí sufro para despertarme, sufro con arrancar de nueva cuenta con la rutina porque el fin de semana pues descansaste, trataste de, pues no sé, de hacerlo el mayor provecho posible, ¿no? Entre descansar y entre la vida social. Pero checa esto, para empezar, no intentes recuperar todo el lunes, ¿ok? El día de hoy, tranqui, relájate. Muchas personas quieren resolver todos los pendientes y empezar al 10%, pero checa esto. Es más efectivo elegir una o dos prioridades importantes sin dejar que el resto encuentre su lugar durante la semana, ¿ok? O sea, haz tus cosas importantes, enfócate, pero no que no se te vaya a pasar los demás pendientes, ¿ok? El otro punto, date algo que esperar. ¿A qué me refiero con esto? Programa un café con alguien, prueba un restaurante nuevo para comer o planea ver una película por la noche. Eso créeme que va a mantener tu entusiasmo. Tener un momento agradable en el día hace que el lunes no se sienta solo como trabajar. Entonces, el día de hoy, tal vez si no tienes tantas ganas de, de hacer alguna actividad en específico, puedes pensar en algo, ¿no? ¿Qué es lo que te gusta? ¿Una película? ¿Una cena? ¿Hace mucho no ves a algún amigo? Prográmalo y créeme que se te va a hacer más facilísimo este lunes. Yo te acompaño con la buena música. Esta canción se llama That With A Smile. 18 semanas seguidas en el número 1 de Billboard y lo escuchas en el Match Morning de Match 89.5.

0: Match 89.5 más pop. Conéctate con el Match Morning y las Huntrix. La canción se llama Golden. La película Kate Demon Hunters Matchers cumplió su primer aniversario hace unos días y tiene el increíble récord de mantenerse 51 semanas seguidas en el top 10 de Netflix. Además de que sumó ya más de 600 millones de reproducciones en la plataforma. Matchers, ¿cómo van? Inicio de semana, 6 de la mañana, 16 minutos. Hay una canción que hizo uno de nuestros grandes DJs Match, que hizo que rompiera una promesa. ¿Ustedes qué tal, Matchers? ¿Son de cumplir o de romper promesas? Más adelante, a las 6:22, hablaremos de esto y conecte conmigo en redes sociales, en Match Radio HQ. Roger Sánchez 1 es mi cuenta de Instagram. Yo me quedo contigo hasta las 11 de la mañana. Aquí del Match Morning, The Match 89.5 más pop. Conéctate.
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Match 89.5 Más Pop Connected con Tame Impala. La canción se llama Drácula. De hecho, Tame Impala usa el nombre de Drácula como referencia hacia esas relaciones tóxicas obsesivas que te chupan la sangre y te desgastan por completo. Matchers, ¿cómo están? Espero que muy bien. Inicio de semana. Por acá Roger Sánchez conectados a las 11 de la mañana en el Match Morning. Y bueno, antes de que nada, estamos en nuestro verano match, ¿ok? Escuchamos también antes a Calvin Harris, en donde con su rola Summer parece que rompió una promesa. De hecho, esta canción fue lanzada en el año 2014 como el primer sencillo de su cuarto álbum de estudio Motion, y la canción se convirtió obviamente en un fenómeno mundial y el himno definitivo de las vacaciones. Bueno, años antes, Calvin Harris había prometido en público que había que iba a dejar de cantar sus canciones para enfocarse en solo ser DJ y productor. Y bueno, rompió su promesa, Matchers, porque sintió que la voz encajaba perfecto con la vibra nostálgica de esta rola de Summer. Ahora, estamos en verano match. Más adelante te voy a decir qué es lo que vamos a hacer para que puedas participar por la promoción de las bocinas inteligentes que tengo para ti, ¿ok? Pero antes, seguimos con la siguiente canción de Katy Perry. Se llama Firework, que se convierte en una canción, en la canción más importante para la cultura de los Estados Unidos, que Katy Perry la cantó en vivo frente al Capitolio durante la celebración de inauguración de la presidencia en 2021. Esta rola, Matchers, también nos encanta y sigue rompiendo récords en reproducciones. La canción se llama Firework de Katy Perry. Así que suban el volumen, llevamos más de 118 canciones hasta el momento. En Match 89.5 Más Pop, conéctate con el Match Morning.

0: Match 89.5 más pop, conéctate con BTS. La canción se llama Swing. Matchers, BTS estará en los iHeartRadio Music Festival de este año, que va a ser el próximo viernes y sábado 18 y 19 de septiembre. Es una exclusiva más que solo vas a poder escuchar por Match 89.5. Más adelante, cuando sean las 6:43 minutos, Matchers, la promoción de este verano Match, ¿ok? ¿Quieres llevarte una bocina inteligente? Sigue conmigo, escúchame desde nuestra aplicación oficial y gratuita iHeartRadio. Yo soy Roger Sánchez del Match Morning de Match 89.5 más pop, conéctate.
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Match 89.5 más pop, conéctate con los Black Eyed Peas, se llama My Hubs. A pesar de las malas críticas de la rola Matchers, este fue un éxito enorme, ¿ok? Vendió millones de copias, ganó un premio Grammy y el video musical se llevó el premio a mejor video de hip hop en los MTV VMAs. Ahora, Matchers, atentos, porque vamos a tener más noticias de tus artistas Match favoritos, pero en redes sociales para que vayas y nos sigas en Match Radio HQ en Instagram y Roger Sánchez 1. ¿Están listos para disfrutar de este verano, Match? Yo soy Roger Sánchez, detrás del micrófono, de 6 a 11 de la mañana conecto contigo, también desde nuestra aplicación oficial y gratuita iHeartRadio. Bueno, en este verano, Match, tenemos bocinas inteligentes para que puedas disfrutar de este verano. 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Así que, Matchers, vamos a seguir con música. La música aquí no para. Y esta rola que estamos escuchando de fondo es el soundtrack de una de las grandes películas que se estrenaron en este 2026. La canción se llama I Know It, I Know You. ¿Qué es esa canción, Matchers? Es una de las que este 2026, créanme, va a romper récords en reproducciones. Así que sube el volumen. Llevamos más de 123 canciones hasta el momento en Match 89.5 más pop. Conéctate con el Match Morning.

0: Match 89.5 más pop. Conéctate con Justin Bieber. La canción se llama Dices. ¿Qué pasa con Justin Bieber, Matchers? ¿Actuará en la final del torneo de balompié de este 2026? ¿No habrá gira mundial por el momento? Es lo que estamos preguntándonos muchos de nosotros. Por acá Roger Sánchez detrás del micrófono de 6 a 11 de la mañana. Y hablando acerca de la gira mundial, dice que en los últimos días dicen que los rumores de una gira debido a los cambios en su sitio web, pero representantes han dicho que no hay conciertos próximos. Entonces, atentos. Lo último que sabemos es que lanzó su álbum en vivo del Coachella 2026. Y bueno, compartió las presentaciones en YouTube. Su esposa, por ejemplo, celebró el lanzamiento en redes sociales. Y nos emociona muchísimo también eso, man. Esperemos próximamente una gira de Justin Bieber en solitario. Por acá Roger Sánchez detrás del micrófono. Conecto contigo hasta las 11 de la mañana con ustedes. Y vamos al siguiente bloque. Conecta conmigo desde nuestra aplicación oficial y gratuita iHeartRadio. Descárgala gratis desde radiodigital.mx. Y me quedo contigo hasta las 11 de la mañana aquí en Match 89.5 más pop. Conéctate con el Match Morning.
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2: Hola, Matchers, ¿cómo están? Buenos días, conectados en el Match Morning de Match 89.5 Más Pop. Conéctate, por acá Roger Sánchez detrás del micrófono. Conectado contigo hasta las 11 de la mañana. Buena música, cultura pop y además, Matchers, tengo sorpresas para este verano Match para todos ustedes. Así que conecten conmigo desde nuestra aplicación oficial y gratuita iHeartRadio. Además, vamos a hablar de cuáles son los países con las personas más amables del mundo. Redes sociales, Match Radio HQ, Roger Sánchez 1, mi cuenta de Instagram. La temperatura marca 25 grados aquí en Puerto Vallarta. Así que, Matchers, conecten conmigo, suba el volumen. 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

0: Match 89.5 Más Pop, conéctate con el Match Morning y Olivia Dean. La canción se llama So Easy, que ella está realizando su gira mundial de Out of Love in Life en, del mes de abril a octubre de este año. Y ya promocionó su segundo álbum, ¿ok? La etapa de Norteamérica va a comenzar el próximo 10 de julio en San Francisco y va a concluir el 28 de agosto en Texas, Matchers. Atentos a la agenda de conciertos que compartimos durante el programa. También escúchanos desde nuestra aplicación oficial y gratuita iHeartRadio. Por acá Roger Sánchez detrás del micrófono hasta las 11 de la mañana. Y bueno, nuestro siguiente artista, Match, perdió una batalla legal en Australia por el uso de la marca de Shari, ¿ok? Lo que le va a impedir comercializar ropa y accesorios con ese nombre en el país. Un juez, de hecho, le dio el gane a la empresa australiana Swim Shari, dedicada a la venta de productos de playa. Y con esa decisión, a partir del 1 de agosto, Eminem no podrá vender en Australia productos como ropa, calzado, sombreros, bolsos y artículo de cueros bajo ese nombre, Matchers. Vamos a escucharlo con ese nombre, se llama Love Yourself. Eminem sonando en Match 89.5 Más Pop. Conéctate con el Match Morning.
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Match 89.5 Más Pop, conéctate con Hugo. La canción se llama Jamaican. ¿Cómo están en este verano, Match Matchers? Estamos en inicio de semana y Hugo ya lanzó oficialmente su primer álbum de estudio de larga duración, titulado 21, el proyecto que incluye 21 canciones y cuenta con la participación de Snoop Dogg, Big Sean, David Guetta, entre muchos otros. Ahora, la pregunta es, Matchers, ¿cuáles serán los países más amigables de todo el mundo? ¿Ok? Por acá Roger Sánchez detrás del micrófono de 6 a 11 de la mañana. Porque si bien sabemos muchos países que tal vez hemos tenido el privilegio de poder visitar, no los recordamos por los paisajes o monumentos, sino algunos es por cómo nos hacen sentir, Matchers. Por ejemplo, en esta lista se encuentra Canadá, que es conocido por su educación y hospitalidad. De hecho, Canadá suele ocupar siempre los primeros lugares entre los países más amigables para turistas y expatriados. Ahora, también está por acá España, Matchers. Su estilo de vida social y su fuerte sentido de comunidad hacen que muchos visitantes se sientan bienvenidos desde el primer día. El otro país es Nueva Zelanda. De hecho, son reconocidos por su amabilidad, actitud relajada y disposición para ayudar a los demás. También en esta lista está Portugal, que se ha convertido en uno de los destinos favoritos gracias a la cercanía y hospitalidad de los habitantes. La pregunta es, Matchers, ¿qué otro país agregarías? Obviamente nuestro país es uno de los más amigables, que de hecho, Matchers, mucha gente se siente bastante feliz, ¿no? De que les encanta la cultura mexicana, cómo somos, la fiesta, la comida, sin lugar a duda. La pregunta es, ¿qué otro país agregarías? Conecta conmigo en Match Radio HQ, Roger Sánchez 1, mi cuenta de Instagram. Y ahora vamos con Dua Lipa, Don't Start Now, ya está sonando en el Match Morning de Match 89.5 Más Pop. Conéctate.

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Match 89.5 más pop. Conéctate con Ed Sheeran. La canción se llama Perfect. De hecho, recordemos que Ed Sheeran hizo una pequeña pausa ya de su gira Love para asistir a la boda de Taylor Swift, acompañado de su esposa. De hecho, de las pocas fotos que hay de la boda, algunas de las que han circulado son de Ed Sheeran, camino al gran evento del Madison Square Garden. Matchers, ¿cómo están? Buenos días. Por acá Roger Sánchez detrás del micrófono de 6 a 11 de la mañana. Y ahora, para todos los que están atentos para participar por la promoción de este verano Match, tenemos bocinas inteligentes. En nuestra página matchmx.fm vas a poder encontrar el banner de promociones en donde vas a ver todas las que tenemos activas. Tenemos desde experiencias Match, invitaciones para conciertos y las bocinas inteligentes. Entonces, regístrate para la promoción y si tienes alguna duda, etiquétame como Roger Sánchez 1 en Instagram. Ahora, escuchemos a Olivia Rodrigo con esta canción que se llama The Cure. Es la número 132 de este inicio de semana en el Match Morning de Match 89.5 más pop. Conéctate.

Match 89.5 más pop. Conéctate con una de mis bandas Match favoritas, One Republic. La canción se llama Counting Stars, quien ya se encuentra de gira, Matchers. Actualmente está cumpliendo con su gira mundial Escape to Europe, con fechas programadas durante todo el verano, Matchers. El próximo concierto será el 9 de julio en Italia. O sea, ya estamos a días de poder disfrutar de esa gira de One Republic. Por acá, Roger Sánchez, detrás del micrófono de 6 a 11 de la mañana. Conecte contigo. Y bueno, Matchers, ¿qué les puedo decir? ¿Por qué dicen que la comida mexicana aumenta la felicidad? Está bien interesante, a ver si les ha sucedido. Dicen que la comida mexicana, y para todos los extranjeros que van llegando a nuestro país, que van llegando aquí a conocer por primera vez la cultura mexicana, dicen que la comida mexicana te hace feliz porque tiene un poco de todo. Sabores intensos, colores, aromas y ese toque picante que puede hacer que tu cuerpo libere esas endorfinas, ¿no? Conocidas como las hormonas de la felicidad. Además de que muchos de sus ingredientes, como el aguacate, los frijoles, el maíz, el cacao, aportan nutrientes que favorecen el bienestar. Pero también hay un lado emocional, porque muchos platillos nos recuerdan reuniones familiares, fiestas y momentos especiales. Así que cada que estás comiendo, Matchers, viene acompañado de buenos recuerdos, ¿no? El sazón de la abuela, el sazón de tu mamá. Así que, ¿qué les puedo decir? Realmente tenemos una de las mejores gastronomías del mundo, Matchers. ¿Cuál es tu platillo favorito? Espero que ya hayas desayunado, ¿eh? Si no, creo que te va a dar hambre. Soy Roger Sánchez, vamos a seguir con música. Vamos ahora con uno de nuestros invitados que va a estar presente en el iHeartRadio Music Festival, que además el pasado 3 de julio, Matchers, Benson Boone acaparó toda la atención de los medios porque asistió como uno de los invitados exclusivos a la boda de Taylor Swift. De hecho, ellos se hicieron amigos luego de que fuera elegido como uno de los teloneros de la gira mundial de Eras Tour. Esta canción se llama Beautiful Things, 134 canciones en Match 89.5 más pop. Conéctate con el Match Morning.

0: Match 89.5 más pop, conéctate con Bruno Mars. La canción se llama Ashes Mind. Más adelante, Matchers, cuando sean las 7:44. Promoción de verano Match, ok, tengo bocinas inteligentes para todos ustedes, así que sigan conmigo aquí del Match Morning de Match 89.5 más pop, conéctate.
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Match 89.5 más pop, conéctate a Lucky Bruno Martini con Hear Me Now. De hecho, esta canción, Matchers, es una de las más populares, que no estaba planeada, pero Siva y Bruno Martini estaban comprometidos y estaban componiendo en el estudio durante un descanso y bueno, le salió esta gran rola, Matchers. Por acá, Roger Sánchez detrás del micrófono hasta las 11 de la mañana, conecto con ustedes y ahora vamos con nuestra siguiente banda, Match. Esta canción es de Temper City, se llama Self Aware, es la canción número 137, sonando en el Match Morning de Match 89.5 más pop, conéctate.

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3: ¿Qué onda, Matchers? ¿Cómo están? Buenos días, conectados en el Match Morning de Match 89.5 Más Pop. Conéctate, por acá Roger Sánchez. Hasta las 11 de la mañana voy a conectar contigo. Gracias a los que van sumándose a esta transmisión, a los que nos escuchan desde nuestra aplicación oficial y gratuita iHeartRadio. Más adelante, Matchers, tengo buena música para ti, además de que bocinas inteligentes para que puedas disfrutar de este verano Match. Y vamos a hablar acerca de consejos para recuperar la calma en momentos de presión. 26 grados marca la temperatura en Puerto Vallarta. Y ve a seguirnos en redes sociales, Match Radio HQ y Roger Sánchez 1, mi cuenta de Instagram. Escucha la mejor estación de pop.

Match 89.5 Más Pop, conéctate con Taylor Swift. La canción se llama The Pedophilia. Que bueno, ahora es la señora Kelce. ¿Será que Taylor va a cambiar su nombre? Por acá Roger Sánchez detrás del micrófono de 6 a 11 de la mañana. Conecto contigo también desde nuestra aplicación oficial y gratuita iHeartRadio. Bueno, Matcher, ¿será que algunas fuentes, o será, bueno, ¿será que Taylor Swift cambie su nombre? Dicen algunas personas en redes sociales que Taylor cambiará su apellido de Swift a Kelce, ahora que está casada. Y este cambio sería para su vida privada, ¿ok? Manteniendo su apellido original como parte de su nombre y marca artística. Entonces, sí va a ser... Taylor de Kelce, tal vez así, pero pues comercialmente obviamente va a ser complicado, ¿no? Que se llegue a cambiar el nombre. ¿Ustedes, Matchers, vieron las fotografías? Realmente muchas personas y muchas Swifties sí lloraron, se emocionaron demasiado. ¿Ustedes qué onda, Matchers? ¿Cómo están? Es como un día semi-amargo, ¿no, Matchers? El estar por acá. Pero bueno, vamos a darle con todo ese inicio de semana. Soy Roger Sánchez. Y ahora, hay rumores de que nuestro siguiente artista, Match, podría estar en el show del final del campeonato de balompié. Todo indica, Matchers, que nuestro artista Match se va a unir a Shakira, Madonna y a BTS en el show del medio tiempo. Estamos hablando de Justin Bieber y vamos a escucharlo con la canción número 143. Se llama Somebody to Love, sonando en el Match Morning de Match 89.5 Más Pop. Conéctate.

Match 89.5 más pop. Conéctate con Alex Warren. Acá vamos a escuchar Ordinary, uno de sus grandes éxitos, Matcher. De hecho, Alex Warren ya terminó su etapa en Europa con su Finding Family on the Road Tour, que va a comenzar ahora la etapa en Estados Unidos, donde tiene como telonera a su hermana de Miley Cyrus, a Noah Cyrus. Va a estar bien interesante, Matchers, dos grandes artistas. Esperemos pronto pisen nuestras tierras mexicanas, Matchers. Por acá Roger Sánchez detrás del micrófono, 6 a 11 de la mañana. Y constantemente vivimos momentos de presión, Matchers. Por ejemplo, el día de ayer no había vivido un día tan estresante, con tantas emociones, pero muchas veces en nuestro día a día así es como vivimos, ¿sí o no? Pues checa esto, si necesitas recuperar la calma, algo que necesitas es, por ejemplo, hacer conciencia de los músculos que estás apretando. Por ejemplo, generalmente es la mandíbula y la lengua. Relájala, muchas personas aprietan los dientes sin darse cuenta, entonces deja que la lengua descanse atrás de los dientes interiores, afloja la mandíbula y el cuerpo va a interpretar esa relajación como una señal que ya pasó el peligro, Matchers. El otro punto, por ejemplo, mira o cambia la temperatura de tus manos. ¿Qué puedes hacer? Lávate las manos con agua fría y puedes sostener también incluso una bebida fría, algo. Este cambio físico puede ayudarte a salir del estado de alerta y centrarte en el presente. Muchas veces nos ha sucedido, nos da ansiedad, nos da estrés, no sabemos cómo volver al presente porque nuestra mente está saturada con tanta presión. Entonces, este tipo de cambios nuestro cerebro lo va a asociar con que, ok, ya estamos en otro mundo, en otro ambiente, podemos relajarnos. Tenlo en cuenta.

0: Match 89.5 Más Pop, conéctate con DJ Cyril. La canción se llama Stumbling In. De hecho, Cyril descubrió que la canción original durante esta canción... La descubrió original en su infancia, ¿ok? La escuchaba de niño en una vieja cinta de cassettes mientras viajaba en el auto con su abuelo y años después decidió experimentar con ella en su computadora para ver cómo sonaría con un ritmo diferente. DJ Zero, uno de nuestros grandes DJs que tenemos en esta mañana para despertar en ese inicio de semana. 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

Match 89.5 más pop. Conéctate con el Match Morning. Que el irlandés Husher, nuestro artista Match, se llama Take Me to Church. El pasado 4 de julio, Husher apareció de forma imprevista sobre el escenario del emblemático festival BS Side Hyde Park en Londres, acompañado de la banda británica Among 40 Sons, ante, bueno, Matchers, un parque repleto de miles de fanáticos, y la sorpresa fue justamente ver a Husher. Nuestro artista Match, tenemos una entrevista exclusiva con él para que vayas a las redes sociales y nuestro canal de YouTube, MatchMXFM. Por acá Roger Sánchez, detrás del micrófono, conecto contigo de 6 a 11 de la mañana. Y el día de hoy, Matchers, 6 de julio, día del beso robado. Checa este dato, Matchers. Se celebra cada 6 de julio el Día Internacional del Beso Robado y esta fecha conmemora un gesto espontáneo y romántico que tiene sus raíces en Gran Bretaña durante el siglo XIX. De hecho, la idea original era celebrar los besos espontáneos y románticos, entendidos como un gesto inesperado de afecto entre personas con interés mutuo, ¿ok? No quiere decir que vayas por la calle besando gente inesperadamente, sino esto es un gesto inesperado para las personas con un interés mutuo. O sea, gente que ya lleva rato saliendo, gente que sí se gusta, gente que nada más está esperando que el otro dé el paso. Así que, Matchers, tal vez el día de hoy sea el día. Tal vez en ese inicio de semana puedas lograr eso. No lo sé, ¿ustedes qué onda? ¿Qué opinan? Es inicio de semana, lunes de no bajón, por favor, Matchers, arriba esas cabezas. Sé que el día de ayer fue un día bastante triste, bastante complejo para muchos de nosotros, pero con la cabeza en alto. Yo estoy emocionado, Matchers, le he pasado muy bien y gracias también por todos sus mensajes y a toda la gente que sigue animada. Y más en ese inicio de semana, que probablemente vayas con sueño, vayas así de que, ¿por qué? Pues bueno, Matchers, arriba ese ánimo. Vamos a escuchar a Ariana Grande. Esta canción se llama Hey Dada Major Love Me, es la canción número 147 aquí en la radio con más música. Match 89.5 más pop, conéctate con el Match Morning.

Match 89.5 más pop, conéctate con Martin Solveig. La canción se llama Hello, Measures. Esa canción y Martin Solveig anunció su retiro de los escenarios el año pasado, pero dejó en claro que no se retira de la música y que obviamente va a seguir trabajando en nuevo material. Por acá Roger Sánchez detrás del micrófono de 6 a 11 de la mañana. Y bueno, Matcher, estamos escuchando ahora a otra de nuestras grandes artistas, Match, Sabrina Carpenter. 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BTS, Benson Boone, Goo Goo Dolls, Sarah Larson y muchos artistas más. Así que ahora escuchemos a Sabrina Carpenter. Esta canción se llama Expreso. ¿Que sabían que Sabrina comenzó a escribir música desde los 9 años? Mientras muchos niños andaban con sus juguetes y bueno, con sus amigos, Sabrina Carpenter andaba más adelantada, Matchers. De hecho, la primera canción que completó Sabrina en su vida se titulaba Make Me Table, que hazme una mesa. La letra es una metáfora sobre construir un lugar seguro para las personas que amas. Y ahora, uno de sus éxitos, Expreso, la canción número 149, sonando en el Match Morning de Match 89.5 más pop. Conéctate. Buenos días.

0: Match 89.5 más pop. Conéctate con Bruno Mars. La canción se llama Risk It All. Gran rola, Matchers. Risk It All es el track número uno del álbum The Romantic, que recordemos, Matchers, Bruno Mars está de gira. Va a concluir en diciembre en nuestro país. Y atentos a todas las noticias que tendremos en arroba Match Radio HQ en Instagram. Por acá Roger Sánchez detrás del micrófono de 6 a 11 de la mañana. Y más adelante, Matchers, recuerda que en este verano, Match, tenemos las bocinas inteligentes para que puedas disfrutar al máximo de tu música favorita. Y además puedes hacerte más fácil los recordatorios y todo esto. Soy Roger Sánchez, los detalles te los comparto más adelante a las 8:48. Aquí en el Match Morning de Match 89.5 más pop. Conéctate.
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0: Match 89.5 más pop. Conéctate con el Match Morning y Rihanna. La canción se llama We Fall Up. Aunque el día de hoy en día Calvin Harris es uno de los DJs más ricos y famosos del planeta, antes de esta canción Majors, que tiene con Rihanna We Fall In Love, estaba pensando en retirarse de los escenarios y dedicarse solo a componer para otros artistas. El éxito masivo de esta colaboración hizo que inmediatamente llegara al estrellato internacional, y no es para menos. Es una de las grandes canciones. Ahora, imagínense, hace 10 años Rihanna tampoco saca nueva música y sigue siendo una líder mayor en reproducciones. ¿Cómo está? Buenos días, por acá Roger Sánchez detrás del micrófono, 6 a 11 de la mañana. 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Y ahora vamos con nuestra siguiente artista Match. Esta siguiente canción ha superado ya las más de 100 millones de reproducciones en plataformas digitales. Es Olivia Rodrigo, la canción se llama Stupid Song. Es la canción número 152, sonando en el Match Morning de Match 89.5 más pop. Conéctate.
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0: Match 89.5 más pop, conéctate. Olivia Rodrigo, Stupid Song. Matchers, Olivia Rodrigo está en su mejor era actualmente. Sigue siendo la reina de las reproducciones, incluso superando a Taylor Swift. Ahora, ¿cuál es tu canción favorita de su nuevo álbum? Conecte conmigo en redes sociales, Macho Radio HQ, Roger Sánchez 1, mi cuenta de Instagram. Vamos a hablar de pasatiempos, Matchers, más adelante. ¿Cuál es tu pasatiempo favorito? O la pregunta mejor, ¿tienes algún pasatiempo? ¿Algo que te gusta hacer? ¿Algo que hagas en tus tiempos libres? Conecte conmigo, vamos a platicar de esto que te pueda ayudar, te puede dar ideas para que en este inicio de semana comiences a hacerlo. Así que Matchers, conecten conmigo desde nuestra aplicación oficial y gratuita iHeartRadio y me quedo contigo hasta las 11 de la mañana, conectado en el Match Morning de Match 89.5 más Pop. Conéctate.
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2: ¿Qué onda, Matchers? ¿Cómo están? Buenos días, conectados en el Match Morning, The Match 89.5 Más Pop. Conéctate, por acá Roger Sánchez detrás del micrófono. Como es costumbre, Matchers, acompañándote de lunes a viernes desde las 6 hasta las 11. Estamos iniciando semana, lunes de no bajón. Arriba ese ánimo, arriba esas cabezas, Matchers, todo va a estar más chido. Vamos a hablar más adelante acerca de los pasatiempos que nos pueden ayudar a mejorar esa concentración y que nos pueden hacer más inteligentes. Traigo buena música, cultura pop para ti y además bocinas inteligentes en este verano, Match. Conecta conmigo desde nuestra aplicación oficial y gratuita iHeartRadio y suba el volumen, escuchas la mejor estación de pop.

0: Match 89.5 más pop, conéctate con Tame Impala. La canción se llama Drácula. Matchers, ¿cómo están? Buenos días, lunes, inicio de semana, 9:04. Córrele si ya vas tarde. Espero que estés muy bien. Por acá Roger Sánchez detrás del micrófono. Conecto contigo de 6 a 11 de la mañana. Y bueno, Matchers, a Chris Martin. Todos muchos conocemos a Chris Martin, el líder de Coldplay. Pues bueno, presentó la idea de la canción al resto de los integrantes de Coldplay, que al principio no querían grabarla, ¿ok? Esa canción que estamos escuchando de fondo, porque sentían que era una canción tan bailable y tan electrónica que no encajaban con el estilo de rock clásico de la banda. El bajista dijo que era una de las canciones más difíciles de aceptar para ellos, pero al ver la magia del resultado final, todos cambiaron de opinión, Matchers. Y esta canción en los conciertos de Coldplay es una completa locura. La canción se llama Eyes Cow Full of Stars. Es la canción número 158, sonando en el Match Morning de Match 89.5. Más pop, conéctate.
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Match 89.5 más pop, conéctate con el Match Morning y nuestro artista Match Summer. Esta canción Matcher se llama Back to Friends y además Summer está preparándose para arrancar de forma oficial su gira internacional de conciertos en estadios y arenas. Recuerda, este 22 de julio, Matchers, lo vamos a tener en el Pepsi Center de la Ciudad de México. ¿Cómo estás?

0: Match 89.5 más pop, conéctate, Billie Eilish, Wildflower. 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

Match 89.5 más pop, conéctate con el Match Morning y Daft Punk. La canción se llama One More Time. Cuando salió esta canción, Matchers, fue en el año 2000, hace 26 años. Muchos expertos de la música los criticaban por su excesivo autotune, pues en ese entonces se pensaba que solo se usaba para corregir la afinación de los cantantes. Pero Daft Punk defendió diciendo que no usaba el programa para ocultar fallas, sino para transformar la voz humana en un instrumento digital más, cambiando las reglas del pop para siempre, Matchers. Es uno de los grandes éxitos de Daft Punk que hace 26 años salió. Por acá Roger Sánchez detrás del micrófono, 6 a 11 de la mañana, conecto contigo. Y ahora, Matchers, emocionados, porque, bueno, se acerca uno de los grandes conciertos el próximo mes de agosto, que, bueno, a partir de este mes de julio a finales, Harry Styles va a estar en nuestro país. Oficialmente ya terminó su residencia en Londres. Yo soy Roger Sánchez y gracias también a los que conecten conmigo desde nuestra aplicación oficial y gratuita iHeartRadio y en redes sociales el Macho Radio HQ y Roger Sánchez 1. Rompió el récord al agotar 12 conciertos en el icónico Wembley de Londres, en donde asistieron más de 1 millón de fans. Una completa locura. El último concierto fue el sábado pasado y vio momentos emotivos. Agradeció a sus ex compañeros de banda, a Zayn, Liam, Louis. Y bueno, afirmando que sin ellos no estaría en donde está ahora. Además, Matchers, de que circularon videos donde se le ve a la familia de Liam disfrutando del concierto, lo que conmovió a cientos de fans. Y además de que Harry continuó su tour con múltiples noches en estadios en Sao Paulo, Brasil, que ahora ya va a ser ahí, Matchers, 17, 18, 21 y 24 de julio. Así que agárrense. Y ahora, hablando de británicos, vamos con Olivia Dean. La canción se llama So Easy, 162 canciones en Match 89.5.

Match 89.5 más pop. Conéctate con Justin Bieber y Nicki Minaj. La canción se llama Beauty and Beat. 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Yo soy Roger Sánchez, continuamos con más en Match 89.5 más pop. Conéctate con el Match Morning.

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Match 89.5 más pop, conéctate con el Match Morning y Vivid Rexha. La canción se llama New Religion Matchers. Esta canción actualmente tiene más de 62.7 millones de reproducciones en plataformas digitales. ¿Han escuchado acerca de la misofonía Matchers? Por acá Roger Sánchez detrás del micrófono, 6 a 11 de la mañana. Y esa es una condición neurológica que en sí que ciertos sonidos cotidianos provocan reacciones emocionales intensas como el enojo, ansiedad o disgusto. De hecho, algo tan común como masticar, respirar o golpear o sorber, esos sonidos pueden parecer normales, pero para muchas personas realmente es bastante irritable. ¿Les ha sucedido? Yo conozco gente que sí, ¿no? Que de que por qué respiras tan fuerte, de que por qué estás, por qué haces tanto ruido al masticar y ese tipo de cosas. O sea, obviamente hay de límites a límites, pero mucha gente realmente a estos sonidos es bastante sensible. ¿Te ha sucedido? ¿Conoces a alguien? Te escucho, te leo, redes sociales, Match Radio HQ, Roger Sánchez 1, mi cuenta de Instagram. Escuchamos a Joe con Eno Beginning en el Match Morning de Match 89.5.

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6: ¿Qué onda, Matchers? ¿Cómo están? Buenos días, conectados en el Match Morning de Match 89.5 Más Pop. Conéctate por acá, Roger Sánchez, detrás del micrófono de 6 a 11 de la mañana. Conecto contigo también desde nuestra aplicación oficial y gratuita iHeartRadio. Tengo buena música, cultura pop, bocinas inteligentes y grandes sorpresas más. Además de que el día de hoy, 6 de julio, Día Internacional del Beso Robado. Vamos a hablar de esas curiosidades. Conecta conmigo en redes sociales, Match Radio HQ. Roger Sánchez 1 es mi cuenta de Instagram para que conectes conmigo y disfrutes de la buena música. Saludos a las escuderías, a Ulises, a Natalie que nos van escuchando. Están en la mejor estación de pop.

Match 89.5 más pop. Conéctate con Olivia Rodrigo. La canción se llama The Cure. Una de las grandes canciones Matchers que tiene de su nuevo álbum. Olivia Rodrigo, además de que sigue en la cima, Matchers. En la cima de los éxitos. Esta canción, The Cure, justamente fue una de las favoritas de muchos de nosotros. Y la propia Olivia confesó que esta es su canción favorita del álbum, porque marca el clímax emocional del disco. Incluso se inspiró en parte de la letra para ponerle nombre a su próxima gira. Así que, Matchers, atentos porque vamos a tener la agenda de conciertos. Y recuerda que siempre tenemos invitaciones. Por acá, Roger Sánchez, detrás del micrófono, de 6 a 11 de la mañana, conecto con ustedes. Y esta canción que estamos escuchando, en esa época cuando salió, en el año 2008, Lady Gaga aún no era famosa ni millonaria, por lo que el video musical se filmó en una villa de lujo prestada y los trajes que usaron fueron, bueno, cosidos a mano por ella misma y su equipo de amigos y de creadores. Se llama Poker Face, Lady Gaga, en el Match Morning de Match 89.5 más Pop. Conéctate.

Match 89.5 más pop, conéctate con el Match Morning y Sabrina Carpenter. La canción se llama When Did You Get Hot. Es una gran rola, Matchers. Esa canción fue también número uno en Billboard 100, en donde, bueno, Sabrina Carpenter ha posicionado múltiples canciones, gracias también a los grandes éxitos que ha tenido. ¿Cuál es tu canción favorita de Sabrina? Conecta conmigo, pídela también a través del botón rojo en nuestra aplicación oficial y gratuita iHeartRadio. El día de hoy, Matchers, es un día interesante. Es Día Internacional del Beso Robado. ¿Habías escuchado esto? Bueno, checa esto. Las curiosidades, Matchers, del beso son mucho más que un gesto romántico. También tiene historia, ciencia y un importante significado cultural. Por ejemplo, los besos activan gran parte del cerebro. Al besar se estimulan áreas relacionadas con el placer, las emociones y la memoria. Por ejemplo, no todas las culturas se besan para demostrar afecto, ¿sabías esto? En algunas comunidades el cariño se expresa con abrazos, choques de nariz, inclinaciones o tocando la frente. Y checa, cuando besas a alguien o cuando estás besando, participan más de 30 músculos faciales. Un beso apasionado pone a trabajar principalmente los músculos de los labios y de los rostros. Así, y de los rostros. Ahora, la pregunta es, ¿ya robaste o te han robado algún beso? Justamente al inicio de ese programa platicábamos de la importancia, ¿no?, de este día y de que generalmente esto es obviamente en personas que se atraen, ¿no? No es que de que tú vayas por la vida besando a la gente, ¿no?, robándole besos, sino que esto generalmente se hace en esa cultura, ¿no?, cuando alguien realmente te interesa. Así que es el momento perfecto. Si te gusta alguien o está saliendo, ¿por qué no le robas un beso? Vamos con música, Levitating de Dua Lipa en el Match Morning de Match 89.5.

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1: Después de su boda y después de todo esto, pues ya, ya se está poniendo a chambear, Matchers. ¿Cómo están? Buenos días, Roger Sánchez al aire detrás del micrófono, 6 a 11 de la mañana. Ya son las 10 de la mañana con 16. Qué rápido se me está yendo este programa, Matchers. 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

Match 89.5 Más Pop, conéctate con Sia. La canción se llama Chandelier. Gran rola, Matchers. Y para conmemorar el impacto de su arte conceptual, se anunció el estreno mundial en las salas de cine de la película documental Nostalgic for the Present, programado para finales de este mes de julio. ¿Cómo están, Matchers? Por acá Roger Sánchez detrás del micrófono. Conecto contigo de lunes a viernes desde las 6 hasta las 11 de la mañana. Y ahora, pues bueno, tuvimos la boda de Taylor Swift, ¿ok? Taylor Swift, Matchers, una de nuestras grandes artistas, Match. Pero, ¿cuánto se rumorea que costó su boda en el Madison Square Garden? Por acá Roger Sánchez detrás del micrófono de 6 a 11 de la mañana. Y dice que los millones que costaría de Taylor Swift, ¿a cuánto, Matchers? Bueno, por ejemplo, la espectacular boda podría superar los más de 20 millones de dólares, según estimaciones, ¿ok? Solo la renta del Madison Square Garden costaría hasta 5 millones de dólares aproximadamente. La decoración, jardines, árboles, flores gigantes, iluminación especial, escenarios, alrededor de 6 millones, ¿ok? Los banquetes para los invitados, bebidas chidas acá, premium, servicio exclusivo, $1,000,000 aproximadamente. La seguridad, Matchers, nivel presidencial y obviamente cientos de elementos, tecnología especializada y protección VIP con costos superiores a los $2,000,000. Ahora, Matchers, comiencen a hacer la suma, ¿ok? De todo esto. El otro punto, por ejemplo, el hospedaje, transporte privado, entretenimiento, fotografía, vestidos. Bueno, obviamente van a subir los costos así, elevadísimos. Y muchos de nosotros realmente nos llegamos a conmover, ¿no? Después de tantos intentos, después de saber toda la historia de Taylor Swift, que por fin ahora ya está casada, es bastante emotivo. Y vamos a escucharla con esa canción que se llama The Fatal Ophelia. Es la canción número 177 de este inicio de semana. Roger Sánchez al aire en Match 89.5 Más Pop. Conéctate con el Match Morning.

0: Match 89.5 más pop, conéctate con BTS. La canción se llama Strength. Matchers, ¿cómo van en ese inicio de semana? Espero que bien, es lunes sin bajón. Espero que todo chido con todos ustedes. Yo traigo la buena música para seguir compartiéndola un rato más, Matchers, hasta las 11 de la mañana. 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

0: Match 89.5 más pop. Conéctate con Bruno Mars y Rosé de Blackpink. La canción se llama Apathé. Y Major, ya me tengo que retirar por el día de hoy para que se instalen, para que conecten. Inicien sesión, entre otras muchas cosas que hacemos que ustedes no ven. Pero Matchers, fue un placer haber estado con ustedes en ese inicio de semana, el primer Match Morning de esta semana, Matchers. Pero bueno, la ilusión no va a morir. A que sí, decía Belinda. Pero bueno, gracias a todos los que conectaron conmigo desde las 6 de la mañana, a los que nos escuchan también desde nuestra aplicación oficial y gratuita iHeartRadio. En este verano, Match, tenemos bocinas inteligentes que más adelante les van a estar platicando de qué manera van a poder llevarse la suya. Pero cada viernes en Match tenemos ganadores, ¿ok? No olvides seguirnos en redes sociales, en Match Radio HQ en Instagram, en Roger Sánchez 1, así me puedes seguir a mí. Y bueno, Matchers, pásenla chido, te quedas con Natalia, se va a quedar contigo hasta las 3 de la tarde y después llega Shanti de 3 a 7 de la tarde y nos escuchamos tú y yo el día de mañana en punto de las 6 de la mañana para volver a madrugar. Cuídense mucho, pásenla chido, los quiero mucho y sigue escuchando la mejor estación de pop. Match 89.5 más pop, conéctate. Cambio fuera.
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2: ¿Qué onda, Matchers? ¡Feliz inicio de semana, lunes! Soy Natalie Coya y voy a estar contigo hasta las 3 de la tarde en el lugar de mi compañera Karen Morales, a la cual le mandamos un abrazote. ¡Saluditos, Matchers! Para todas las escuderías Uber, Didi, InDriver, todos los que andan chambeando, echándole muchas ganas. Hoy es un día, se siente una vibra un poquito triste, Matchers. Lamentablemente el día de ayer perdimos, pero con toda la buena vibra de todas maneras de pasarla increíble. Dimos un partidazo el día de ayer, Matchers. 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Súbele porque estás escuchando la mejor música.

Escuchas Match 89.5 más Pop. Conéctate. Fue nuestra querida Rihanna con Where Have You Been, Matcher. En 2012, Rihanna lanzó esta rola como parte de su álbum Talk, Talk, Talk. Y Matcher rápidamente se convirtió en uno de los himnos de dance más importantes de toda esa década. La rola fue producida por el icónico Calvin Harris junto con el reconocido productor Dr. Luke. Una combinación que obviamente le dio como resultado un éxito mundial, Matcher. Además, el sencillo entró al top 10 en más de 20 países y llegó al puesto número 1 de Billboard Hot 100. Sigues disfrutando de la mejor música, Matcher. Soy Natalie Joya contigo hasta las 3 de la tarde. ¿Qué te parece si tú y yo ahora conectamos con otra icónica rola? Esta fue lanzada apenas en este 2026 y debutó en el puesto número 1 de Billboard Hot 100, convirtiéndola, ¿qué crees, Matcher?, en la primera artista en la historia en lograr que el tema principal de sus primeros 3 álbumes debute en el puesto número 1. Es Olivia Rodrigo con Drop Dead. ¿Lo escuchas aquí? En Match 89.5 más Pop. Conéctate.

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1: Escuchas Match 89.5 más Pop. Conéctate The Weeknd con Blinding Lights Matter. Esta rola se lanzó en el 2019 como parte de su álbum After Hours. Obviamente inspirado como en el sonido synth pop y la estética de los años 80 Matters. Lo impresionante es que rompió un récord histórico. Se convirtió en la canción con más semanas dentro del Billboard Hot 100, superando todas las marcas anteriores. Además, fue la primera en permanecer más de un año dentro del top 10 de esa lista. Obviamente la rola tuvo reconocimientos, entre ellos los Billboard Music

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Escuchas Match 89.5 más Pop. Conéctate, Jay-Z junto a Alicia Keys con Empire State of Mind Matter. Esta rola fue lanzada por allá del 2009 y Jay-Z y Alicia Keys hicieron esta increíble colaboración, una auténtica carta de amor a la ciudad de Nueva York. Y la rola forma parte del álbum The Blueprint 3 de Jay-Z. El sencillo pues fue un éxito inmediato, obviamente, y alcanzó el puesto número 1 de Billboard Hot 100. Además, ganó 2 premios Grammy, incluyendo mejor colaboración de rap cantada. Y un dato interesante es que, Matcher, ¿sabías tú que esta canción fue originalmente escrita para otra artista, pero finalmente terminó en manos de Jay-Z, quien decidió adaptarla para rendir homenaje a su ciudad natal? ¿Qué tal? Te acompaño con las mejores rolas, Matcher. Soy Natalie Joya y estoy contigo hasta las 3 de la tarde. Y ahora vamos a conectar con esta rola que está muy, muy de moda y la neta está increíble porque marcó un antes y un después en la carrera de Kevin Parker. Se convirtió en su primer gran éxito en entrar al Billboard Hot 100 e inspiró un fenómeno global. ¿Por qué? Porque después hizo un remix con Jenny Matcher. Vamos a escuchar a Tame Impala con Dracula. ¿Lo escuchas aquí? En Match 89.5 más Pop. Conéctate.

Escuchas Match 89.5 más pop. Conéctate, Matcher. Lose Yourself, Love Yourself con Justin Bieber, Matcher. Esta canción llegó en el 2015 como uno de los sencillos más exitosos de su álbum Purpose. Matcher, lo que muchos no saben, bueno, no saben y no sabíamos, es que esta rola fue escrita por Ed Sheeran y originalmente estaba pensada para uno de sus propios discos. Se la dio a Justin Bieber y Justin Bieber pues la incluyó en su disco personal Purpose y la neta fue su... Fue con la que se defendió ante las acusaciones de Selena Gomez cuando tenían como toda esta disputa de su relación y toda la cosa. Matcher conquistó las listas de popularidad de más de 30 países y fue una de las canciones más vendidas del 2016 a nivel mundial. También recibió nominaciones a los premios Grammy, incluyendo Canción del Año, Matcher. Y oye, también te quiero contar que nuestro compañero, bueno, mi compañero Eric, anda por allá en la ruta de la escudería de Match. Están ubicados en la gasolinera de Mismaloya. Para que llegues, le pegue el sticker Match a tu coche y te lleves tu regalo. Así que Matcher, aprovecha porque va a estar ahí hasta las 11:50. Muchísimas gracias, Eric, te mandamos un abrazote. Matcher también sigue conectando con la buena música, porque hablando de Justin Bieber, llegó el momento y ya va a salir de gira a finales de este año. Matcher, se me andaba pasando decírtelo, pero ya para que tú vayas ahorrando tu dinerito y pues puedas asistir a un increíble concierto de Justin Bieber. Seguimos conectando con la mejor música. ¿Qué te parece si viajamos al 2024. Sabrina Carpenter confirmó que estaba viviendo uno de los mejores momentos cuando lanzó esta icónica rola, incluida en su álbum Short and Sweet. Estoy hablando de esta rola que se llama Please, Please, Please, la 194 de este inicio de semana en Match. La escuchas aquí en Match 89.5 más pop. Conéctate.

0: Escuchas Match 89.5 más Pop. Conéctate, Stephen Sánchez con Until I Found You Matter. En 2021, Stephen lanzó esta rola pensando en el sonido de los años 50 y 60. La rola fue incluida posteriormente en su álbum debut, Angel Face, publicado del 2023. Lo que comenzó como un lanzamiento independiente, Matter, terminó convirtiéndose en un fenómeno mundial gracias a la plataforma de TikTok, donde millones de usuarios obviamente la utilizaron en videos, pues o de románticos, de bodas y toda la cosa. Y el éxito fue tal que la canción ingresó al puesto número 25 de Billboard Hot 100 y obtuvo certificaciones de platino en varios países. Soy Natalie Coya y estoy contigo hasta las 3 de la tarde, Matter. ¿Y qué es lo que se sabe de la icónica boda de Taylor Swift, de mi amiga íntima personal junto a Travis Kelce? Te platico todos los detalles a las 11:43 aquí en Match 89.5 más Pop. Conéctate.
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Escuchas Match 89.5 más Pop. Conéctate Taylor Swift con I Knew It, I Knew You Matter. Esta rola, pues obviamente fue producida junto a su mejor amigo Jack Antonoff, quien también le ha ayudado a escribir increíbles rolas para todas sus eras Matter. Y esta canción también está inspirada, obviamente, en Jessie la Vaquerita de la película de Toy Story Matter. Y la neta fue incluida en el soundtrack de la quinta película de esta increíble saga, que la neta está muy chida, Matter. Salió en los créditos por ahí, en nuestra querida Taylor Swift. Que por cierto, ¿qué se sabe de la icónica boda que fue el pasado sábado 4 de julio, Matcher? Estoy muy emocionada de platicarte todo esto. Soy Natalie Joya contigo hasta las 3 de la tarde. Y se casaron este pasado sábado y dicen por ahí que cantaron juntos una rola del rock y en el ensayo de la boda. Aparte que los invitados llegaron primero, que pasaban a través de un túnel donde había fotos de ellos juntos y también de cuando eran niños. O sea, había fotos de todo, Matcher. Además, dicen que Paul McCartney estuvo presente e interpretó la rola de los Beatles, Hold My Hand. Así como que Taylor caminó hacia el altar con su icónica rola de Love Story. Obvio, todo esto son rumores, Matchers. Así que esperamos la información oficial, a ver qué tal, cómo estuvo la pachanga, cómo estuvo la boda. Y pues hay que esperar a ver las fotografías del icónico vestido de Taylor Swift. Hay unas que están siendo generadas por IA, pero no caigan en estafas, Matcher. Habrá que ver cuando ella suba a redes sociales oficiales de ella qué tal estuvo la boda. Te sigo acompañando con las mejores canciones. ¿Qué te parece si tú y yo conectamos con esta rola que es parte, que formó parte de su álbum Hit Me Hard and Soft? Es Billie Eilish con Birds of a Feather. Lo escuchas aquí en Match 89.5 más Pop. Conéctate.

0: escuchas Match 89.5 más Pop. Conéctate, Bruno Mars con Treasure Matter. Esta icónica rola llegó en el 2013 como uno de los sencillos más bailables, obviamente, de Bruno Mars, y también formó parte de su disco Unorthodox Jukebox Matter. También alcanzó el puesto número 10 en los Estados Unidos y fue certificado platino en múltiples países, Matter. Además, obviamente, el videoclip llamó mucho la atención porque fue grabado como con una estética muy aesthetic matter, o sea, muy retro, utilizando como filtros y efectos que imitaban como las videocintas de VHS matter. La neta está muy chido, si tienes oportunidad de verlos, date una vuelta para el video de Bruno Mars de Treasure. También te comparto que la escudería de Match se cambia de ubicación, van rumbo hacia el par vial, llega por tu sticker Match y llévate increíbles sorpresas. Te sigo acompañando con la mejor música, soy Natalie Joya, contigo hasta las 3 de la tarde, aquí en Match 89.5. Más Pop, conéctate.
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2: ¿Qué onda, Matchers? Continuamos con la mejor vibra en este inicio de semana, lunes 6 de julio 2026. Te acompaño hasta las 3 de la tarde. Soy Natalie Joya. Sígueme en redes sociales también, en Instagram, @nat_joya, y también en Match, @matchradiohq. Gracias si conectas conmigo en la aplicación de iHeartRadio, unreddigital.mx. Saludos a todas las escuderías, Matcher, Uber, Didi, InDriver. Saludos también a las tienditas locales que nos escuchan. Tienditas de abarrote, oficinas, tiendas de ropa. Muchas gracias por conectar. Quédate porque traemos la mejor energía y la mejor vibra y, por supuesto, la mejor música.

Gran rola Maroon 5 con This Love Matter, lanzada en el 2004. Y uno de los sencillos que impulsó obviamente todo el éxito de su álbum debut, Songs About Jane Matter. La rola alcanzó los primeros lugares de popularidad en varios países y ganó el premio Grammy a Mejor Interpretación Pop de un dúo o grupo con voz Matter, consolidando a la banda como una de las más grandes revelaciones de pop de ese año de los 2000 Matter. Un dato interesante es que Adam Levine, el vocalista de la agrupación, escribió la rola después de una ruptura amorosa. ¿Qué tal, Matcher? Te acompaño con las mejores rolas y saludos, por cierto, a la escudería de Match que andan en las calles de Puerto Vallarta. El buen Eric llega a conectar con él, está ahí en el par vial saliendo del túnel grande, llega a pegarle el sticker a tu coche y llévate increíbles sorpresas, Match. Te sigo acompañando con la mejor música. ¿Qué te parece si tú y yo conectamos con la rola número 204 de este inicio de semana? La rola forma parte de su debut EP, ahora sí que su EP, Don't Forget About Me, Matcher, lanzado en el 2018. Dominic grabó y lanzó este proyecto mientras cumplía arresto domiciliario, lo que marcó el inicio de su carrera, ahora sí que artística. Es Dominic Fike con Baby Doll. Lo escuchas aquí en Match 89.5, Más Pop. Conéctate.

0: Escuchas Match 89.5 más pop. Conéctate, Matcher. En el 2024, nuestra querida artista Match Loa Young lanzó esta icónica rola titulada Messi, que por cierto fue uno de sus sencillos destacados más importantes del álbum, de su álbum titulado This Wasn't Meant For You Anyway. Esto ni siquiera era para ti, de todas maneras. La rola obviamente fue un boom, Matcher. Todo el mundo se identificó con ella porque tiene una letra bastante honesta sobre nuestras inseguridades, sobre las expectativas que tenemos en una relación y toda la cosa, y obviamente que pues nos dio una manera de identificarnos con nuestra querida Lola Young, Matcher. Aunque Lola ya era conocida en el Reino Unido, pues Messi obviamente la catapultó a la fama internacional. Te acompaño con la mejor música, soy Natalie Joya, y hay un artista, Match, que arrasó con 6 premios en una sola noche de los Grammys. Te cuento de quién se trata a las 12:20. Quédate aquí en Match 89.5 más pop. Conéctate.
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Escuchas Match 89.5 más pop. Conéctate. Adele con Set Fire to the Rain. Major formó parte de su exitosísimo álbum 21, considerado uno de los discos más importantes de este siglo XXI. Major, la canción llegó al puesto número 1 en el Billboard Hot 100 y contribuyó a que 21 rompiera récords de ventas en todo el mundo. El álbum también ganó el premio Grammy a Álbum del Año, mientras que Adele obviamente arrasó esa ceremonia con 6 premios Matcher en una sola noche. ¿Qué tal? Yo la neta me encanta, es una de las rolas más icónicas de Adele y por supuesto más escuchadas, así como también la rola de Rolling in the Deep. Te sigo acompañando con las mejores canciones, Matcher. Recuerda que la escudería de Match

se encuentra en las calles de Puerto Vallarta, específicamente en el Par Vial. Allá está mi compañero Eric pasando la increíble Matcher para que llegues, le pegues el sticker match a tu coche y además te lleves una sorpresa. Así que te espera por allá, afuera del Par Vial, hasta las 12:50, Matcher, para que llegues a conectar. ¿Qué te parece si tú y yo también conectamos aquí a través de la radio con esta rola que es la 207 de este inicio de semana en Match? Esto fue estrenado el pasado 22 de mayo de 2026 como el segundo sencillo de su tercer álbum, que se llama You Seem Pretty Sad for a Girl So In Love. ¿Te ves algo triste para ser una chica tan enamorada, Matcher? ¿Qué tal? Olivia Rodrigo, eso se llama The Cure. ¿Lo escuchas aquí? En Match 89.5, más pop, conéctate.

Escuchas Match 89.5 más Pop. Conéctate. Eminem con The Real Slim Shady Matcher. Lo escuchas aquí en Match 89.5 más Pop. Conéctate. Matcher, si hablamos de las canciones más icónicas del hip hop, obviamente esta tiene que estar dentro de la lista. Y es que la lanzó Eminem por allá de los años 2000 como un sencillo principal de su álbum The Marshall Mathers LP, uno de los discos de rap más vendidos de toda la historia. La rola ganó el premio Grammy a Mejor Interpretación Solista de Rap y ayudó obviamente a consolidar a Eminem como una de las figuras mundiales del rap más históricas de todos los tiempos. Además, el álbum debutó directamente en el puesto número 1 y rompió récords de ventas durante su primera semana en los Estados Unidos. ¿Qué tal, Matcher? Icónico. Te sigo acompañando con las mejores canciones. Soy Natalie Joya, acompañándote en este inicio de semana. Espero que te la estés pasando increíblemente bien, Matcher. 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Increíble, Matcher. Ya estoy ansiosa de poder disfrutar de este increíble iHeartRadio Music Festival. Te acompaño con la mejor música. ¿Qué te parece si conectamos con la rola número 209 de este increíble inicio de semana? Y esta canción logró lo imaginable. Alcanzó el puesto número 1 en Billboard como grupo ficticio y su ritmo obviamente es tan preciso, Matcher, que va entre los 100 y los 120 latidos por minuto, que obviamente los médicos dicen que te asegura como una resucitación ideal, Matcher. O sea, sirve como una guía ideal para dar RCP. ¿Qué tal? Vamos a escucharla. Son las chicas Huntrex con eso titulado Golden. La escuchas aquí en Match 89.5 más Pop. Conéctate.

0: Escuchas Match 89.5 más Pop. Conéctate y Wiz Khalifa junto a Charlie Puth con See You Again, Matcher. ¿Quién no lloró con la película de Fast and Furious 7, no? La de Rápido y Furioso, cuando despedimos a Paul Walker. Ay, no, qué bonito. El tema obviamente llegó al puesto número 1 en más de 20 países y permaneció 12 semanas consecutivas en la lista de Billboard Hot 100, Matcher. Obviamente también recibió nominaciones al premio Grammy, al Globo de Oro y al premio Oscar como mejor canción original. ¿Qué tal? Te sigo acompañando con la mejor música. Quédate también porque te voy a contar hacia dónde se mueve la escudería de Match, así como también qué artista Match encontró paz dentro del miedo a perderlo todo. Te lo platico a las 12:50 minutos aquí en Match 89.5 más Pop. Conéctate.
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0: 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Quédate escuchando Match 89.5 más Pop. 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

Escuchas Match 89.5 más Pop. Conéctate, Vivi Rixa junto a Fearless con New Religion Matter. Rixa escribió esta rola pensando en ahora lo que había sucedido con su vida personal, Matter. Atravesaba como una situación muy, muy oscura. Se dio cuenta que, a pesar de todo, la música siempre había estado ahí para ella, convirtiéndose en su refugio o su nueva religión, Matter, tal cual lo dice esta rola. Te sigo acompañando con la mejor música, Matter. Soy Natalie Joya, contigo hasta las 3 de la tarde. Y la escudería de Match se van ahora rumbo hacia el estadio Agustín Flores Contreras. Va a estar ahí hasta la 1:50, Matcher. Para que llegues a conectar con ellos, te lleves una sorpresa, Match. Y además tu sticker para tu coche. Así que lleguen a conectar con el buen Eric que va a andar por allá en el estadio municipal Agustín Flores Contreras. Seguimos conectando con la mejor música. Vamos a viajar a 2024 con esta increíble rola que ha sido una de las más exitosas de nuestro querido Benson Boone. De parte de su álbum Fireworks and Rollerblades. Lo escuchas aquí en Match 89.5 más Pop. Conéctate.

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7: ¿Qué onda, Matchers? Continuamos con una hora más de buena música. Soy Natalie Joya, contigo hasta las 3 de la tarde, pasándola increíble en este inicio de semana, lunes 6 de julio 2026. Gracias por conectar a través de RadioDigital.mx y en la aplicación de iHeartRadio, totalmente gratis. También síguenos en redes sociales, @MatchRadioHQ, @Nat_Joya. Saludos para todas las escuderías Uber, Didi, InDriver, también taxistas, choferes de camiones. Quédate porque te tengo también la ubicación de la escudería de Match y además te acompaño con muy buena música en este inicio de semana.

Escuchas Match 89.5 más pop. Conéctate, One Kiss de Dua Lipa. Esta rola permaneció 8 semanas consecutivas en el número 1 del Reino Unido Matcher, convirtiéndose en uno de los mayores éxitos de ese año. También ganó el premio a Canción del Año en los Brit Awards del año 2019 Matcher. Te acompaño con las mejores canciones. Soy Natalie Joya contigo hasta las 3 de la tarde. Y Matcher, vamos a conectar con esta rola que salió en el 2024. Pero antes te recuerdo que la escudería de Match está en las calles de Puerto Vallarta, allá en el estadio Agustín Flores Contreras. Va a estar ahí hasta la 1:50 con el buen Eric para que llegues por tu regalo Match, además también de tu sticker, para que andes súper bien conectado con la escudería. Vamos a escuchar ahora esta rola que es la número 219 de este inicio de semana en Match. Salió en el 2024. El sencillo debutó en los primeros lugares de las listas internacionales de música Matcher. Es Lady Gaga junto a Bruno Mars. Esto se llama Die With A Smile. Lo escuchas aquí en Match 89.5 más pop. Conéctate.

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Escuchas Match 89.5 más pop. Conéctate en Sync con Bye Bye Bye Matcher. Increíble rola del año 2000. El sencillo principal de su álbum No Strings Attached. Uno de los discos más vendidos en la historia del pop. Te acompaño con la mejor música. Soy Natalie Joya contigo hasta las 3 de la tarde, Matcher. Y la que anda así súper emocionada porque está rompiendo récords es nuestra querida Ariana Grande. Pues regresó al puesto número 1 del Spotify Global con 4.2 millones de streams, Matcher. Con esta icónica rola, Hate That I Made You Love Me. La canción ahora lleva 13 días en el puesto número 1. ¿Qué te parece si conectamos con ella? Eso se llama Hate That I Made You Love Me. Lo escuchas aquí en Match 89.5 más Pop. Conéctate.

Escuchas Match 89.5 más Pop. Conéctate Maroon 5 con She Will Be Love Matcher. Es el año 2004 de su álbum Songs About Jane Matcher. Te acompaño con la mejor música y soy Natalie Joya contigo hasta las 3 de la tarde. 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Nuestro amigo Eric anda por allá en el Estadio Municipal Agustín Flores Contreras hasta la 1:50 para que llegues a pegarle el sticker a tu coche y a llevarte increíbles sorpresas. ¿Qué te parece si tú y yo seguimos conectando con la mejor música en este inicio de semana? Esta rola es del 2022. Harry Styles sorprendió al mundo con esta icónica rola. Es el primer sencillo de su álbum Harry's House. Te estoy hablando de As It Was. Lo escuchas aquí en Match 89.5 más Pop. Conéctate.

0: Escuchas Match 89.5 más pop. Conéctate, Justin Bieber con Sorry Matcher. Esta rola se lanzó en el 2015, Matcher. ¿Y qué crees? Que alcanzó el puesto número uno en más de una decena de países y permaneció varias semanas en la cima del Billboard Hot 100. Además, fue una de las canciones más vendidas de este 2026. Bueno, del 2026, Matcher. Te acompaño con la mejor música. Y hay una rola que oficialmente fue lanzada en 1978. Pero en el 2023, un productor australiano dijo, ¿por qué no? Yo la voy a agarrar para hacer algo totalmente nuevo. Te acompaño y te platico a la 1:50. Quédate aquí en Match 89.5 más pop. Conéctate.
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Escuchas Match 89.5 más pop. Conéctate, Olivia Rodrigo, con Stop It Sound Matter. Esta increíble rola de parte de su disco lanzado en este año 2026, titulado You Seem Pretty Sad for a Girl So in Love. Además, esta rola ha superado los 100 millones de reproducciones en plataformas digitales, Matter. Te acompaño hasta las 3 de la tarde. Soy Natalie Joya. Y muchísimas gracias a mi compañero Eric, que anduvo en las calles de Puerto Vallarta con la escudería del Match. Recuerda estar súper al pendiente en qué punto de la ciudad vamos a andar. También conecta con nosotros a través de Match Radio HQ y también conmigo, @nat_joya. Seguimos conectando con las mejores canciones en la número 227 de este inicio de semana. En el 2023, este productor australiano llamado Cyril revivió un clásico, una nueva versión del éxito que originalmente interpretaron Susie 4 y Chris Norman por allá de 1978, dándole otra versión más refrescante. Es Stumbling In, Matcher. ¿La escuchas aquí? En Match 89.5 más pop, conéctate.

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2: ¿Qué onda, Matchers? Bienvenidos seas tú a una hora más conectando conmigo, Natalie Joya, hasta las 3 de la tarde en el lugar de mi compañera Karen Morales, que le mandamos un abrazote. Gracias también por conectar a través de redes sociales en Instagram. Nos puedes seguir en @matchradiohq, @nat_joya. Sigue conectando también en radiodigital.mx y en la aplicación de iHeartRadio totalmente gratis. Quédate conmigo en esta hora de música continua sin cortes comerciales, Matcher. A conectar también a través de la aplicación de iHeartRadio, recuérdalo, y conectando con la mejor música en este inicio de semana.

0: Escuchas Match 89.5 más Pop. Conéctate. Hay rolas que simplemente te obligan a sonreír desde los primeros segundos, Matchers. Y esta es una de ellas. Fue Justin Timberlake con Can't Stop the Feeling, que por cierto fue lanzada en el 2016 como parte de la película The Trolls, Matcher, donde además prestó su voz a uno de los personajes principales. Sigues conectando conmigo con la mejor música en esta hora de música continua sin cortes comerciales. ¿Qué te parece si tú y yo ahora escuchamos la rola número 234 de este inicio de semana? A veces una canción nace desde lo más personal, Matcher, y termina convirtiéndose en la historia de millones de personas. Por eso, nuestro increíble artista Match, Alex Warren, conectó con nosotros en este 2025, bueno, el pasado 2025. Lanzó esta icónica rola llamada Ordinary, una de las canciones más importantes de su carrera y parte de su álbum You'll Be Alright Kid. Lo escuchas aquí en Match 89.5 más Pop. Conéctate.
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Escuchas Match 89.5 más Pop. Conéctate la recién casada Taylor Swift con Opal Eye Matcher, icónica rola de parte de su álbum The Life of a Showgirl. Y Matcher, soy Natalie Cuello y te acompaño hasta las 3 de la tarde. También te comparto que hubo una polémica bastante fuerte. ¿Por qué? Porque Miley Cyrus le envió flores a Taylor Swift por su boda. ¿Y qué crees que pasó? Bueno, pues se confirmó que Taylor invitó a Liam Hemsworth, quien es ex de Miley Cyrus, junto a Gabriela Brooks, quien también es ex bailarina de Miley, quienes en redes obviamente ha sido vinculada a los rumores de infidelidad durante la relación de Liam y también de Miley. ¿Qué tal, Matcher? Ay, bastante potente el chisme. ¿Qué tal? Pero eso todavía no está como al 100 confirmado de que pues le hizo como una jugada Taylor a Miley. Pero habrá que checar, habrá que ver, Matchers. Te acompaño con las mejores rolas. ¿Qué te parece si tú y yo ahora conectamos con esta que generó un gran éxito? Además, provocó conversación en todo el mundo. Y fue el caso de esta icónica rola del 2002. Está tú con All That Things You Said. ¿Lo escuchas aquí? En Match 89.5 más Pop. Conéctate.

Escuchas Match 89.5 más pop. Conéctate The Weeknd con Call My Name Matter. Hay rolas que nacen después de un gran éxito y otras que nacen de un corazón roto. Y yo creo que esta pertenece a la segunda categoría, Matter, pues Abel la compuso en un momento bastante difícil de su carrera. En el 2018 lanzó esta rola como un sencillo principal de su EP, My Dear Melancholy. La rola pues muestra esta versión como un poco más triste, más vulnerable, y la neta la amamos, Matter. Además, debutó en el puesto número 5 del Billboard Hot 100 y obtuvo múltiples certificaciones de platino alrededor del mundo. Soy Natalie Joya y estoy contigo hasta las 3 de la tarde conectando con la mejor música, Matter. 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Seguimos con la mejor música. Esta es una rola que nace cuando se mezcla el pasado con el presente, y este éxito es el ejemplo perfecto. En el 2020, Dua Lipa lanzó Break My Heart como uno de los sencillos de Future Nostalgia. Eso se llama justamente Break My Heart. Lo escuchas aquí en Match 89.5 más pop. Conéctate.

Escuchas Match 89.5 más Pop. Conéctate, Shakira, con Whenever, Wherever, Matter. En el 2001, Shakira dijo, yo voy a lanzar esta icónica canción. Y vaya que lo logró, primer sencillo de su álbum Laundry Service, o Servicio de Lavandería, Matter. El disco con el que conquistó definitivamente el mercado internacional cantando por primera vez en inglés. La canción llegó al puesto número uno en decenas de países y se convirtió en uno de los sencillos latinos más exitosos de todos los tiempos. Gracias a este lanzamiento, pues Shakira recibió múltiples premios y consolidó una carrera que la ha mantenido vigente durante más de 2 décadas, Matcher. Increíble, la neta. Los sigo acompañando con la mejor música. Vamos a conectar ahora con la rola número 241 de este inicio de semana. Nuestro querido Bruno Mars con esta icónica rola que salió de parte de su álbum The Romantic. Te estoy hablando de I Chose Mind. Lo escuchas aquí en Match 89.5 más Pop. Conéctate.

Escuchas Match 89.5 más Pop. Conéctate Mojo con Lady Matter. Hay canciones que con solo escuchar los primeros segunditos nos transportamos automáticamente a otra época. Y esta rola de Mojo es una de esas. Fue lanzada por allá de los años 2000 y estuvo incluida en su álbum llamado Mojo tal cual, con una mezcla como de house, funk y música disco. Además, el tema obviamente rápidamente se convirtió en uno de los más escuchados en las discotecas Matter. Te sigo acompañando con las mejores canciones unos minutitos más. ¿Qué te parece si tú y yo conectamos con la rola número 243 de este lunes? Es una de las canciones más representativas de la banda Temper City, una agrupación que ha crecido gracias a plataformas digitales y por supuesto donde han conectado demasiado bien con su público Matter. Vamos a escuchar ahora Self Aware, Temper City. Lo escuchas aquí en Match 89.5 más Pop. Conéctate.

0: Escuchas Match 89.5 más pop. Conéctate, Sabrina Carpenter, con Espresso Matcher, de parte de su álbum Short and Sweet. Te acompaño, bueno, te acompañé con muy buena música. Mi nombre es Natalie Joya. Gracias por conectar conmigo a través de radiodigital.mx y en la aplicación de iHeartRadio, totalmente gratis. También síguenos en redes sociales, @matchradiohq, @nat_joya. Te quedas con mi compañera Shanti Gómez, que ya no tarda nada en llegar contigo a seguir compartiendo la buena música hasta las 7 de la tarde. Soy Natalie Joya y estoy cubriendo a mi compañera Karen Morales. Nos escuchamos mañana a partir de las 11 de la mañana aquí en Match 89.5 más pop. Conéctate.
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2: Hello, hello, Melters. ¿Cómo están? Bienvenidos al lunes de Novajón en Match 89.5 Más Pop. Conéctate, obviamente, súper acompañados de mí, Ashanti Gómez, contigo hasta las 7 de la tarde. Y oigan, Melters, pues andamos tristes y es bajón porque sabemos que lo dimos todo México, pero no logramos pasar. Aunque la verdad creo que fue un muy buen partido. ¿Qué opinas tú? Así que, bueno, mejor levantemos los ánimos, las energías por aquellos de los que tengamos todavía con el sentimiento ahí. Y conecten conmigo hasta las 7 de la tarde. A ti que vienes en tu auto, a mis fieles escuderías y en iHeartRadio, bienvenido, los apapacho, Ashanti Gómez hasta las 7 de la tarde.

Lunes de Navajón en Match 89.5 Mouse Pop con Anécdote Kelly Clarkson con Because of You, Mature. Escrita en tan solo 25 minutos. Traía todo el feeling, ¿eh? Y hoy en Mature, ¿qué creen? Hugel sigue promocionando su álbum debut 21. Ashanti Gómez contigo hasta las 7 de la tarde. Y es que 21 o 21 fue publicado a finales de junio con un tema bastante poderoso en colaboración con Big Sean y Scott Storch. También tiene muchas colaboraciones con David Guetta, Sia y muchos más. Y todo esto lo lleva a dar su gran debut de 21 años de carrera y además continúa con su hit internacional de verano llamado Moving to the Sun y Make the Girls Dance en Ibiza, que además es una de las residencias más grandes e icónicas. Así que, ¿qué les parece si escuchamos una gran rola de él para poner el ambiente del lunes de Novajón? 245 rolas, Solto y Hugel con Jamaican en Match 89.5 más pop. Conéctate.

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Escucha Smash 89.5 más pop. Conéctate Lady Gaga con Judas. Mature en abril de este año cumplió 15 años desde su lanzamiento. ¡Qué rolón! Y hoy en Mature es la noticia del año, del día, del fin de Taylor Swift. Ya está casada. Shanti Gómez contigo hasta las 7 de la tarde. Y sí, Mature, esta gran boda sucedió y ahora Travis Kelce y Taylor Swift son marido y mujer de manera oficial. Y la celebración reunió a más de 1,000 invitados en el Madison Square Garden, muchas celebridades, y obviamente estuvieron ahí figuras como Selena Gomez, Ed Sheeran, Gigi Hadid, entre otros. Mientras que Adam Sandler, se supone, o dicen por ahí, ofició su boda, y esto sería algo súper icónico e increíble. Y además hicieron todo un movimiento en la ciudad, además de que todas las fans estaban afuera esperando, había un letrero enorme ahí en el Madison Square Garden que decía Just Marry en color blanco, y luego cambió a color morado cuando ya estaban casados. Y además, uno de los edificios más icónicos, el Empire State, se iluminó color azul como un detalle de algo azul para la boda. O sea, fue algo súper mediático, súper importante, y obviamente tenía que ser porque Taylor Swift todo lo hace un récord y una noticia a lo grande. Así que escuchemos una rola de ella y sus felicitaciones. 248 rolas de Fate of Ophelia en Match 89.5 más pop. Conéctate.

escuches Match 89.5 más pop. Conéctate Justin Bieber y DJ Snake con Let Me Love You Much. Esa rola fue grabada principalmente por Selena Gomez, pero después DJ Snake decidió que quería algo más fresco y metió la voz de Justin Bieber. ¿Qué tal? ¿Qué creen? ¿Cuál creen que hubiera estado mejor? Yo creo que las dos, me gusta mucho. 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Ashanti Gómez contigo hasta las 7 de la tarde. 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Conéctate.

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0: Viernes de Navajón en Match 89.5 más Pop. Conéctate, Enrique Iglesias, con I Like It, Match. Esta rola inmortalizó uno de los reality shows más icónicos y polémicos de MTV, Jersey Shore, que seguramente algunos recuerdan. Y oigan, Match, Dua Lipa estará creando y en su propio festival. Todos los detalles a las 3:48 minutos. Conectadísimos en Match 89.5 más Pop. Conéctate.
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Escuche esse match 89.5 Mouse Pop con Nick Dottie, Faithless y Bibi Rexha con New Religion, primer single de su nuevo álbum Dirty Blondie de Bibi Rexha. Hoy en Metro, festival de Dua Lipa, Shanti Gómez contigo hasta las 7 de la tarde. Y para quien no sabía, Bibi Rexha, Dua Lipa, perdón, ya cuenta con uno de los festivales más icónicos y este es el 8º año que lo celebra. Este se llama Sunny Hill Festival y es un evento que organiza junto a su padre. Básicamente, desde esta creación del festival, ella se ha encargado de promover la cultura, el arte y la música de Kosovo, que es básicamente uno de los lugares donde ella pues creció y nació. Este año tiene invitados especiales como Shawn Mendes y también tiene un cartel bastante importante en el cual dicen por ahí que Charlie XCX será una de las cantantes principales. Lo que sí es que nos encanta que siempre lleva nuevas estrellas y ahora se celebra del 31 de julio al 2 de agosto. Ya que se acerca la fecha, les digo el cartel completo. Mientras Dua Lipa con Houdini, 252 rolas en Match 89.5 Más Pop, conéctate.

0: escuchas Match 89.5 más Pop Connected de Aaron Smith con Dancing. Match, con esta rola despedimos la hora, pero tranqui, yo me quedo contigo hasta las 7 de la tarde. Y en Matchers, les platico que mi baby Bruno Mars sigue siendo noticia con su éxito y gira mundial. Todos los detalles extra a las 5:06, conectadísimos en Match 89.5 más Pop Connected.
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8: Hello, hello, Matchers. Bienvenidos a una hora más en Match 89.5 Más Pop. Conéctate. ¿Qué onda? ¿Cómo van? ¿Qué tal están viviendo este lunes de no bajón? Cuéntame qué estás haciendo por allá afuera con este calorón a través de nuestras redes sociales. Arroba Match Radio HQ y en mi Instagram, Ashanti-GómezZ. Aquí los leo, acá los apapacho y obviamente los acompaño con lo mejor de la música y la good vibe. A ti en tu auto, a mis fieles escuderías, taxis, Didi, InDrive, Uber, transporte público aquí en Vallarta y en Bahía de Banderas. Y en iHeartRadio. Besos y apapachos

Escucha Smash 89.5 más pop. Conecta de Maroon 5 con Don't Wanna Know Much. Esta rola superó los 1,000,000,000 de reproducciones. Y oigan, mi baby Bruno Mars también está superando todo esto y sigue siendo noticia por su éxito y gira mundial de Romantic Tour. Ashanti Gómez contigo hasta las 7 de la tarde con lo mejor de la música. Y es que este fin de semana arranca con 3 conciertos consecutivos en la arena de Ámsterdam, antes de viajar a Madrid, donde va a tener un gran concierto el 10 y 11 de julio. Y después de eso, nada más y nada menos que un after party al cual obviamente yo quiero ir. Además, sigue siendo uno de los artistas con más récords en ventas. Y obviamente vamos a escuchar esta serenata que necesito tanto. Mi baby Bruno Mars con Risk It All, 260 rolas en Match 89.5 más pop. Conéctate.

0: Match 89.5 Más Pop. Connected this got you con Somebody That I Used to Know. Matchers, esta gran rola la escribió, grabó y produjo Gotti solito en el granjero de sus padres por allá en Australia en su juventud, y fue un éxito mucho tiempo después, pero lo logró. Y oigan, Matchers, hablando de éxitos, Will.i.am o Black Eyed Peas planean lanzar nuevo material. Todos los detalles a las 4:20, conectadísimos en Match 89.5 Más Pop. Conéctate.
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escuchas Match 89.5 más pop conecto de Tame Impala con Dracula Madrug. Qué gran rola de su exitoso álbum Dead Beat, que está por comenzar el tour en unos días ya. Y oigan, Madrug, por cierto, hablando de estos grandes cantantes, les cuento que tal vez harán grandes colaboraciones más adelante, pero bueno, quien también planea hacer una gran colaboración es will.i.am y lanzar música con Black EP. ¿Será? Yo soy Shanti Gómez, contigo hasta las 7 de la tarde. Y es que will.i.am ha vuelto a generar mucha especulación y expectativa al insinuar que está trabajando en nueva música y en un nuevo álbum que recordará todo lo que era el EDM pop justamente de los 2000, pero ahora con una nueva versión. Y además que promete cosas nuevas, tal vez incluso traer colaboraciones inéditas con Britney Spears. Y hablando de esto, esta icónica rola, 263 canciones, will.i.am y Britney Spears con Scream and Shout, 263 canciones en Match 89.5 más pop, conéctate. Bring the action.

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Escuchen Smash 89.5 más Pop Connect de Daniel Caesar y Justin Bieber con Peaches. Oigan, Madrugers, espero que estés teniendo un gran lunes de no bajón, aunque los truenos ya están asustando, ¿eh? 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Soy Shanti Gómez contigo hasta las 4 de la tarde. 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Mientras, vámonos con la rola 266, llega Daft Punk y The Weeknd con I Feel It Coming en Match 89.5 más Pop. Conéctate.

0: Lunes de Navajón en Match 89.5 más Pop. Conéctate, Joe Coneno, Beginning. Match alcanzó su primer número uno en Billboard Hot 100 cuatro años después con esta rola, porque la lanzó en 2022 y apenas llegó al éxito. Y hoy en Match's Gorillaz vendrá a México. ¿Qué? Te cuento todos los detalles a las 4:47. Conectadísimos en Match 89.5 más Pop. Conéctate.
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escuchas Match 89.5 más pop. Conéctate Gorillaz con Feel Good Inc. Esta rola tiene un Grammy a Mejor Colaboración Pop por allá en 2006. Y hablando de Gorillaz, ¿qué creen? ¿Vendrán a México? Shanti Gómez contigo hasta las 7 de la tarde. Y es que Gorillaz encabezará uno de los grandes e icónicos festivales, el Corona Capital 2026, en la Ciudad de México. Obviamente este será celebrado del 20 al 22 de noviembre. Y obvio, ¿qué crees? Match te va a llevar a vivir toda la experiencia. Tenemos activo nuestro pasaporte Match en nuestra página oficial matchmx.fm y compartirá cartel con The Strokes, 21 Pilots y muchos más artistas. Así que obviamente va a estar muy cool. Tú dime, ¿te vas a lanzar a verlo? ¿Sí o no? Vámonos con la rola 270, Rihanna y Calvin Harris con This Is What You Came For en Match 89.5 más. Pop, conéctate. Bye.

0: estamos en Match 89.5 más pop. Conéctate de Lady Gaga Mature, muy apto para el lunes de No Bajón. Solo bailemos y disfrutemos. Y justo con esta rola despedimos la hora. Pero tranqui, conecto contigo y Shanti Gómez hasta las 7 de la tarde. Y te cuento a las 5:06 que Sunbird está listo por lanzar su tour. Todos los detalles en Match 89.5 más pop. Conéctate.
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3: Hello, hello, Matchers. ¿Cómo están? Bienvenidos a una hora más en Match 89.5 Más Pop. Conéctate, 5 de la tarde con un minuto. ¿A dónde andan? ¿Qué andan haciendo? Cuéntame a través del talkback de iHeartRadio. Y ya sabes que yo conecto contigo hasta las 7 con la mejor música y la good vibe. Así que si vienes conectadísimo a través de iHeartRadio, también en tu auto manejando, o a mis fieles escuderías, 5 estrellas. Ponte cómodo y sube el volumen en la mejor estación. Te mando un besote y obvio te doy la bienvenida a una hora más.

Escuchas Match 89.5 Mouse Pop con Néctate de Maneskin con Begin. Se viralizaron rápidamente con esta rola en 2021, Matchers, gracias a TikTok y a la pandemia. Oigan, Matchers, Sunburst se alista para comenzar su tour. Ashanti Gómez contigo hasta las 7 de la tarde con lo mejor de la música. Y es que su disco debut, I Barely Know Her, está siendo todo un éxito que ya ha anunciado este tour por el cual nos acercamos. Él dijo que este era un álbum muy personal basado en relaciones, ansiedad y en toda su vida en Nueva York. Pero ahora se encuentra listo para su primer tour grande y oficial, You Are The Reason, que por cierto comienza el 22 de julio en Ciudad de México y estará pasando por varios países más. También obviamente demostrando que este álbum que viene ahora es más experimental, pop, indie, rock. 275 rolas, Sunburst con Back to Friends, en Match 89.5 más pop, conéctate.

0: 89.5 más pop, conéctate Dua Lipa con Don't Start Now, básicamente un himno para decirle a tu ex o relaciones pasadas, no gracias, ahorita no. Oigan, Matthews, Olivia Rodrigo asistió a la boda de Taylor Swift, será, y lo mejor, hay nueva música de ella, todos los detalles a las 5:20, conectadísimos en Matthews 89.5 más pop, conéctate.
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Pop, conéctate con Megan Lang, Bruno Mars, Treasure Mature. Qué gran rola que obviamente se hizo súper viral en su momento y a todos nos sigue encantando. Que además la grabó con cámaras antiguas para que obviamente pues todo se viera más old school. Y oigan, Olivia Rodrigo fue parte de los invitados de Taylor Swift. Sí, allá andamos contigo hasta las 7 de la tarde. Y obviamente, aunque había algunas situaciones y polémicas entre los fandoms donde decían que eran enemigas y tuvieron ahí un tema, no, realmente no sabemos si pasó o no pasó, pero al final ellas se hablaron muy bien en algunos eventos y además la invitó a su boda y sí asistió. Lo más cool es que Olivia Rodrigo también estará estrenando rola mañana con nada más y nada menos que Gracie Abrams, llamada What's Wrong With Me, y no nada más eso, en colaboración con el legendario Robert Smith, vocalista de The Cure, que obviamente todos queremos ver y escuchar mañana, ya les estaré diciendo. Mientras, 275 rolas, esta canción que me rompe el corazón lo destruye. The Cure en Match 89.5 más pop, conéctate.

Escuchas Match 89.5 más pop. Conéctate Steve Edwards y Bob Sinclair con World Hold On. Esta rola, a pesar de haber sido lanzada originalmente en 2006, ha tenido muchas vidas por versiones de DJs durante más de 20 años. ¿Qué onda con esto? Oigan, Matchers, quiero que te ganes una bocina inteligente Match para disfrutar de Match iHeartRadio y todo nuestro universo todo el tiempo. ¿Qué hay que hacer? Tu fiel compañía, yo, Ashanti Gómez, me quedo contigo hasta las 7 de la tarde. 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En lo que lo haces, 277 rolas Lola Young con Messi en Match 89.5 más Pop. Conéctate.

0: escuchas Match 89.5 más pop. Conéctate a Our City, Can't Lock the Way. Match, where Adam Levine eligió esta rola porque cuando la escuchó por primera vez sintió que era para él. Y ve aquí el dúo maravilloso. Hoy en Match, where las Hot Tricks en los iHeart Radio Music Festival. Todos los detalles a las 5:42. Conectadísimos en Match 89.5 más pop. Conéctate.
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Escuchas Match 89.5 más Pop, conéctate a 10 4 City con Self Aware. Esta rola se está volviendo una de mis favoritas y además es un éxito viral en más de 71 países. Matchers como las Huntrix, que por cierto estarán en nuestro iHeartRadio Music Festival. Allá antigo ves tu fiel compañera hasta las 7 de la tarde. Y Matchers, es que las Huntrix acaban de anunciar y confirmar que se encontrarán en este gran festival. Además, recordemos que ellas debutaron en uno de nuestros eventos de iHeartRadio a inicios de año por primera vez en el mundo. Y qué mejor manera que ahora hacerlo en este gran festival que se celebra el 18 y 19 de septiembre desde Las Vegas, por toda la cadena Match FM y a través de iHeartRadio. Las Huntrix, Muse, BTS, Benson Boone, Goo Goo Dolls y muchos artistas Match. Así que conectamos con ellas grandes, 282 rolitas, Golden en Match 89.5 más Pop. Conéctate.

0: rola despedimos la hora, pero yo conecto contigo obviamente hasta las 7 de la tarde con lo mejor de la música y te cuento que Shaggy y su tour ya están con todo. Todo a las 6 con 6 minutos. Conectadísimos en Match 89.5 más Pop. Conéctate.
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9: Hello, hello, Vultures. ¿Qué onda? ¿Cómo están? Bienvenidos a una hora más en Match 89.5. Más pop. Conéctate. Además, es la horda música continua sin cortes comerciales y sin parar, en la que obviamente tu fiel compañera, yo, Ashanti Gómez, me quedo contigo este último bloque hasta las 7 de la tarde con lo mejor de la música y la good vibe. Así que ponte cómodo, disfruta y sube el volumen que yo te voy a estar apapachando con buena música y con todo lo demás. Quiero saber cómo va tu día a través de nuestras redes sociales, @matchradiohq. Y en mi Instagram, Ashanti-Gómez-Z. Sube el volumen y ponte cómodo a mis escuderías en iHeartRadio. ¡Mua! Bienvenido.